0: Virgencita de la Puerta, una bonita canción dedicada a nuestra Madre del Cielo, ¿no? La imagen de la Virgen de la Puerta. Ya se acerca ya su fiesta, ¿no? De coronación, su aniversario. Esperamos tus mensajes para enviar saludos o algún pedido musical en especial o temas bíblicos que podamos compartir. Puedes marcar al número del Centro de Formación.
1: O como también puedes solicitar tus pedidos musicales a través de un mensaje o llamada al número de celular de Chami Radio 97 64 61 954. Y también puedes seguirnos en la página web www.chamiradio.org.pe y la página del Facebook Chami Radio. Y la intención por el día de hoy es por la familia marianista.
2: Dios Padre amoroso, la familia marianista te agradece con gozo viviendo en comunidad y creciendo en el amor a nuestra Madre María. Ayúdanos a cuidar la vida y toda tu creación que has puesto en nuestras manos. Señor, ayúdanos a compartir con sencillez y humildad las expresiones de fe y de devoción de la vida comunitaria. Dios Espíritu Santo, guíenos para contribuir a la construcción de una nueva humanidad, más solidaria y cercana a los pobres, compartiendo sus alegrías y sus tristezas, valientes para defender la justicia y la verdad, en la construcción del reino. Amén. El Padre, el Hijo y el Espíritu Santo sean glorificados en todas partes por la Inmaculada Virgen María. Amén.

La intención en esta noche por toda la familia marianista, por los sacerdotes, hermanos religiosos y nuestras hermanas, las hijas de María Inmaculada, para que el Señor siempre les cubra de muchas bendiciones, fortalezca sus corazones y también, por supuesto, el ánimo y las motivaciones en seguir evangelizando. Bajo la guía de ellos, toda la familia también, quienes somos de las obras de Sector Perú, y nosotros los laicos estaremos siempre vistos a seguir esas orientaciones que nos den. Y que sea nuestra madre, nuestra guía y que nos ilumine el camino que nos acerca a Jesús. Por toda la familia marianista, nuestra intención por el día de hoy. Y a continuación nos vamos a la siguiente canción por el mes de septiembre. Es un mes especial dedicado a la Biblia. Esta canción se titula Hay una promesa en la Biblia.

0: Siendo ya las 7 y 15 minutos, continuamos aquí en tu bonito programa Buenas Nuevas. Y queremos llegar con muchos saludos para todos nuestros agentes pastorales.
1: Así es, Marita. Así que enviamos nuestros más afectuosos saludos a las comunidades de...
0: La Morada.
1: Magdalena de Purruchaga.
0: Tarnigual.
1: Machigón.
0: Samne.
1: Campo Nuevo.
0: Guacaday.
1: Y Santa Lucía. De igual modo, para las comunidades de...
0: Pagash Bajo.
1: Pichampampa.
0: San Francisco del Suro.
1: Capulí.
0: Chota.
1: Yamobamba.
0: Maiday.
1: La Fortuna.
0: Pusunchas.
1: Zagalpampalta.
0: Y la comunidad de Cruz de Mayo. ¡Ah!

3 de septiembre, queremos hacerle llegar un saludo muy especial a Doña Yesenia Pérez, nuestra agente pastoral de la comunidad de Sagne, que el día de hoy celebra un año más de vida. Le deseamos de todo corazón muchas bendiciones, salud y felicidad. Que Dios siga iluminando su camino y que cada nuevo día esté lleno de hermosos momentos junto a sus seres queridos. Que disfrute de un maravilloso cumpleaños y que venga mucho más de vida. Y por tal motivo le vamos a dedicar esta canción para ella, Doña Yesenia, que el día de hoy de seguro está celebrando su cumpleaños con sus hijos, con su nuera, con sus nietos y por supuesto con toda la familia y amistades que ella muy, muy amena en sus palabras siga adelante. Así que ella, como nuestra gente pastoral, la animamos a seguir siempre adelante con esos ánimos grandes. Y le dedicamos esta canción con mucho cariño para ella, Doña Yesenia. Esta canción es para usted.

0: siendo ya las 7 y 21 de la noche y por supuesto llegó la oportunidad de conocer más de cerca su vocación, sus experiencias, la labor que realizan y el mensaje de esperanza y servicio que desean transmitir a nuestra sociedad. Agradecemos su presencia en nuestro programa y les damos una cordial bienvenida.
1: Muy buenas noches a nuestras hermanas religiosas marianistas. ¿Nos pueden escuchar?
2: Sí, sí.
1: ¿Qué tal, hermana? Más bien, antes nosotros vamos a estar acá para hacer este conversatorio con ustedes, pero nuestros amigos y amigas que están escuchando el programa en esta noche quieren conocerla, quieren saber sus nombres, cómo se llaman, su apellido y de dónde vienen. Así que acá están las cabinas para poderle escucharles.
2: Muy buenas noches a todo el público oyente de Chami Radio. Es un gusto y gracias por la invitación de estar aquí para compartir con ustedes. Mi nombre es Marta Guananga, religiosa marianista de Ecuador. He venido desde Ecuador para estar hasta el mes de julio posiblemente aquí en Perú y en los trabajos pastorales con los jóvenes en las obras marianistas. Muy buenas noches.
3: Muy buenas noches. Yo soy Gildete, vengo de Brasil. Ya soy un poquito más conocida aquí porque desde 2022 vengo a hacer trabajo con el equipo nacional de pastoral juvenil y vocacional, con los hermanos y con los laicos, para despertar a los jóvenes para una posible vocación religiosa.
0: Así es, muy buenas noches, hermanas, qué gusto tenerlos no juntos a nuestro programa del día de hoy. Es muy sintonizado en nuestras comunidades, nuestros agentes pastorales ya están escuchando, sobre todo ya les conocen de dónde vienen, ¿no? Y vamos a continuar dialogando con ustedes porque nos gustaría muchísimo conocer algo más de sus labores, ¿no? De como hermanas religiosas. Bueno, yo tengo una consulta, una pregunta más que todo para ustedes, ¿no? Bueno, mi pregunta es, ¿cómo nació en ustedes la vocación de ser hermanas marianistas?
3: Bueno, yo siempre estuve participando de mi parroquia en grupo de jóvenes y después fui a hacer un trabajo en otro lugar y conocí a todos los hermanos religiosos marianistas. Hice un retiro y ahí empecé a despertar un poco más porque yo creí que siempre fui llamada, pero siempre iba diciendo que no, que no. Y Dios, yo creí que en este momento me habló más fuerte y ahí yo empecé un acompañamiento espiritual con una hermana religiosa marianista.
2: Para mí, el Señor siempre tiene instrumentos. Yo fui llamada por medio de una hermana religiosa marianista, estando en la capilla de Santa Rosa, justo en las fiestas de Santa Rosa, yo estaba en oración y cuando esta hermana, que hoy en día ya está en el cielo, ella me preguntó, ¿y qué le dirías, Marta, si Dios te está llamando para la vida religiosa? No sabía que eso es una vocación. Así es que ella me explicó el sentido de la vocación religiosa marianista y me gustó sobre todo el espíritu de familia, la misión, el estar con los pobres, los jóvenes. Eso es lo que me gustó y entonces me sentí animada a compartir también la vida con ellos dentro de la congregación.
0: Uh-huh.
1: Qué interesante conocer estas experiencias vivas de nuestras dos hermanas religiosas marianistas. Y tenemos una siguiente pregunta para la hermana Gildet. Hermana, ¿recuerda algún momento especial en el que sintió con mayor claridad este llamado?
3: Sí, reconozco porque me marcó bastante. Cuando hice el retiro de la segunda semana de los ejercicios de San Ignacio, ya era novicia, y esta semana uno tenía que hacer una elección, pero hay que esperar la confirmación de Dios. Y recibí la confirmación de la persona que menos esperaba. Entonces ahí sentí una alegría muy grande, que era como un gozo, y sentí que de verdad mi lugar era en la vida religiosa marianista.
0: Pues bien, continuamos el día de hoy durante nuestro programa. Estamos dialogando con nuestras hermanas religiosas marianistas. Hermana Marta, nos puede compartir, por ejemplo, ¿qué lugar ocupa María en la vida, ¿no?, y misión de una religiosa marianista?
2: Bueno, yo diría que primero está Dios, luego María y luego mi familia, la congregación igual. Pero en mi vida siempre voy a estar acompañada de María, porque recuerdo después de la profesión, un sacerdote marianista me dijo: yo no te entrego un regalo, ¿sí?, y tampoco te deseo buena suerte. Yo te diría que lleves la, o invoques la presencia de la Virgen María en toda tu vida, hasta en el baño. Entonces siempre le invoco a la Virgen María y ella ha estado siempre presente en mi vida, en mis decisiones y todo.
1: Qué interesante, hermana Marta, su respuesta acerca de ese lugar que ocupa nuestra Madre María en nuestra vida cotidiana, y más aún cuando ustedes tienen esa especial vocación en la vida como marianistas. Y para la hermana Gildet, hermana, ¿cómo viven las religiosas marianistas? Imagino que muchos se estarán preguntando acá, especialmente muchos jóvenes, al servicio de la iglesia y a los jóvenes.
3: Bueno, las hermanas marianistas, nosotros siempre nos dedicamos en todos los sectores de la iglesia donde no necesita de nosotros, ¿no? Pero vivimos desde la cercanía, escucha y acompañamiento, especialmente a los jóvenes. Una de las preocupaciones grandes de toda la vida religiosa marianista, tanto de los hermanos como de las hermanas, es hacer un acompañamiento a los jóvenes, porque hoy día el mundo ofrece mucha cosa, ¿no? Entonces, vivimos esto desde la cercanía, del acompañamiento. Estar cerca de los jóvenes, escucharlos, es un camino que ayuda al joven también a reconocer dónde se encuentra Dios en su vida.
1: Así es, ¿dónde se encuentra Dios en mi vida? Y para la hermana Marta, ¿qué es lo más bonito que ha descubierto en su vida religiosa?
2: He descubierto que Dios se hace presente en lo cotidiano, en una comunidad, en una persona que necesita ser escuchada, en un niño, en un joven, en una sonrisa, en una dificultad, y también en los momentos en los que parece que no tenemos todas las respuestas. He descubierto que entregar la vida no significa perderla, al contrario, cuando uno se entrega por amor, la vida adquiere un sentido muy profundo, y eso es la experiencia de Dios.
1: Wow, las dos hermanas están listas, creo, para escribir un libro del llamado de Dios. Y entramos acá a unas preguntas especiales para los jóvenes que están escuchando en esta noche el programa y, por supuesto, algunos o algunas de ellas puedan tener un cierto interés. Marita.
0: Así es, Marco, ¿no? Ya que también el día de hoy, sobre todo nuestros jóvenes están en sintonía, ¿no? Durante nuestro programa. Yo tengo una pregunta para la hermana Marta, ¿no? ¿Cómo puede un joven descubrir cuál es el camino que Dios quiere para su vida?
2: Primero, aprendiendo a hacer silencio y a orar. También preguntándose con sinceridad: Señor, ¿qué quieres de mí? Es importante conocer diferentes vocaciones, acercarse a personas que las viven, participar en espacios de formación y acompañamiento, y sobre todo, darle tiempo a Dios. La vocación no se descubre de un día para otro, es un camino de discernimiento.
1: Así es, un camino de discernimiento en mi vida. Y por supuesto, un llamado siempre permanente. Hermana Gildet, ¿es normal que un joven tenga dudas o miedo ante una posible vocación religiosa?
3: Por supuesto, yo igual tuve dudas y muchas veces en mi proceso de formación, yo a veces hablaba con mi maestro y decía: no es mi camino, yo creo que me equivoqué, ¿no? Es normal. Y sentir miedo también, porque a veces, no por nosotros tomar una decisión, sino que a veces los demás, incluso nuestra familia, nos quedamos pensando, ¿qué van a decir? ¿Qué va a decir mi familia? ¿Qué va a decir los demás? ¿No? Nos preocupamos mucho y a veces la familia no es favorable a esa decisión que quiero tomar de ser religioso, de ser religiosa. Entonces, es normal más por eso. Y también los caminos de Dios, no, nada es listo, ¿no? Vamos caminando, en la medida que vamos caminando, Dios va poniendo las cosas a nuestra frente, en nuestro camino, y son cosas que no sabemos de anticipado. Las cosas de Dios siempre aparecen en nuestra vida y tenemos que discernir si es de Dios o no. Entonces, por eso también el miedo, ¿qué va a pasar si digo sí y sigo este camino? Más por eso.
1: Y para la hermana Marta, que también está con nosotros, ¿qué consejo, frente a lo que nos ha mencionado la hermana Gildet, daría a un joven que siente esta inquietud por la vía religiosa, pero no se atreve a dar este primer paso?
2: Bueno, le diría que no tengas miedo de preguntar, porque siempre el miedo nos pone obstáculo para crecer en la profesión y también en los proyectos y la vocación, ¿no? Que es importante. No necesitas tener todas las respuestas para acercarte. Habla con una religiosa o un sacerdote o una persona que sea de Dios, que pueda acompañarte. Conoce la vida religiosa, visita una comunidad, participa en un encuentro vocacional y sobre todo, ora. Dar el primer paso no significa comprometer toda tu vida inmediatamente, significa permitirte descubrir si Dios te está invitando a algo. Pues te diría también que si optas por la vida religiosa o sacerdotal, te sacaste la lotería.
1: Exactamente, se sacó la lotería para toda la vida, por cierto, una lotería que no se acaba. Y para la hermana Gildet, ¿cómo pueden los jóvenes aprender a escuchar a Dios en medio de tantas voces, tanto ruido, tantas bandas, redes sociales y preocupaciones?
3: Este es un desafío bastante grande, Marcos, porque de verdad el mundo ofrece muchas cosas. Los jóvenes a veces se quedan perdidos en medio de tanto ruido. Es como cuando estás en una fiesta con una música muy fuerte y quieres hablar con tu amigo, con tu amiga, y tienes que gritar, y a veces, aunque grite, la persona no escucha. Entonces, el primer paso para poder escuchar a Dios en medio de tantas cosas es sacar un tiempo cada día, que sea poquito, 10, 15, media hora, y quedarse en silencio, ¿no? Yo digo siempre a los chicos, no pensar en nada. No significa que no va a pensar, porque siempre nuestro cerebro está pensando. Significa que no voy a agarrarme a ninguno de los pensamientos y voy a dejar mi corazón ahí, silenciado, para escuchar a Dios. Cuando aprendemos a callarnos y dejar las redes sociales a un lado, la tele a otro lado, y nos quedamos en un lugar solamente nosotros con Dios, es posible escucharlo. Hacer silencio no es algo muy fácil por todos los ruidos que escuchamos. Pero yo diría que peor que los ruidos externos que tenemos, que escuchamos tanto, son los ruidos internos. Aquello que va dentro de nosotras, que a veces son preocupaciones, dudas, nos quedamos preocupados con el futuro. Entonces, es silenciar para poder escuchar.
1: Así que ya saben, nuestros jóvenes, ante tantos ruidos y ante muchas cosas que el medio, nuestra realidad o contexto nos ofrecen, aprendamos a hacer un silencio, un tiempo de silencio para poder escuchar. Y a continuación tenemos un mensaje que nos acaban de llegar, así que dejo a Marita que nos diga cuál es el mensaje especial en esta noche.
0: Hacia Marco, antes de continuar dialogando con nuestras hermanas, vamos a dar una lectura, un mensaje que nos llega. Nos dice, hola, buenas noches, envíen saludos en Alto Canchas para Norma Layo, Johnny Rodríguez, Janet Rodríguez, Bolívar Rodríguez, Evelyn Rodríguez, y para la pequeñita, la consentida, Kaira Robles. Y nos está pidiendo una canción, dice, Jesús es mi pastor, por Wilson Benítez, ¿no? Y como también nos está pidiendo para saludar en Cuxmún, ¿no? Ahí en Cuxmún nos dice saludar para su tío Segundo Ruiz y para toda su familia. Desde acá a la familia de Alto Canchas, al señor Johnny, le deseamos muchas bendiciones ahí para todos y sigan adelante con este bonito programa Buenas Nuevas. Vamos a escuchar el pedido, Marco. ¿Sí?
1: Por supuesto, a continuación vamos a escuchar este pedido especial, Jesús es mi pastor, interpretado por Wilson Benítez.

0: Siendo las 7:44 de la noche, continuamos aquí conversando y compartiendo con nuestras hermanas marianistas, las hijas de María Inmaculada. Bien, tenemos una siguiente pregunta que estamos compartiendo y que justo estábamos dialogando con María, es ¿cómo nuestras hermanas religiosas marianistas conviven cada día en la comunidad? Porque sabemos que siempre en la comunidad, en una comunidad de personas, siempre puede haber diferentes caracteres, pensamientos, ideas. Entonces, ¿nos podría un poco mencionar a nuestros jóvenes que nos están escuchando cómo conviven cada día nuestras hermanas religiosas?
1: Muy bien. En relación a la vida comunitaria, no es una vida fácil, así como la vida de matrimonio tampoco es. Vivimos con personas distintas, no elegimos vivir con estas hermanas, ¿no? Nos toca vivir con hermanas distintas de familias diferentes, con culturas distintas. Y no es una vida fácil, pero es una vida bendecida, porque aprendemos también a dejar cosas de mi carácter, de mi forma de pensar, por priorizar un poco más la relación humana, comunitaria. A veces hay dificultades, no pelea, pero a veces discutimos cosas porque no pensamos igual, pero luego podemos sentar, pedir perdón porque nos equivocamos o recibir perdón en la otra. Entonces, el día a día es así, como empezamos la vida todos los días con la oración y terminamos siempre con la oración. Entonces yo creo que eso nos ayuda a vivir mejor nuestras relaciones interpersonales, pero no es algo muy fácil.
0: Así es, hermana. A veces el camino de convivencia no es fácil, pero la oración es un camino, una vía que nos ayuda precisamente a darnos cuenta de nosotros, a desprendernos porque... Uy, el carácter de cada persona somos diferentes y el acuerdo en común y el amor a María y a Jesús nos ayuda siempre a reconciliarnos. Y para la hermana Marta, acá viene una siguiente pregunta para usted. ¿Qué ha aprendido de María a lo largo de su camino vocacional?
2: Lo que yo aprendí de María es primero la misión. Me encanta la misión, acercarme a la persona, ser servicial, estar atenta a las necesidades que se encuentran en la parroquia, en la comunidad, sí, y sobre todo ser presurosa y tener ese espíritu de familia.
0: Qué bueno que podamos escuchar ese sentido, y dentro del carisma marianista pues tenemos el espíritu de familia que nos une a todos y por supuesto también a todas. Y viene esta siguiente pregunta para la hermana Gildet. Hermana Gildet, si pudiera hablar directamente a los jóvenes que nos están escuchando, ¿qué le diría sobre el miedo a descubrir su vocación?
1: Pues yo diría que no tenga miedo. Dios no nos quita la alegría cuando nos da esta vocación a la vida religiosa, ¿no? Sino que nos da herramienta para poder trabajar por su reino donde estamos. Entonces, somos más felices cuando tomamos la decisión de seguir lo que Dios nos está pidiendo, sea la vida religiosa u otro estado de vida, porque tenemos más libertad en servir a Él. Y con María, pues, es más fácil y podemos decir, como ella, hágase en mí tu voluntad, porque sabemos que Dios es un Dios fiel.
0: Y esta pregunta es para nuestras dos hermanas, tanto la hermana Marta como la hermana Gildet. Que acá viene este mensaje especialmente para los jóvenes que sientan esa inquietud, pero también está como que una cierta barrera de miedo, de inseguridad o incluso también de la misma familia. ¿Qué mensaje le daría a los jóvenes que sienten que Dios puede estar llamándole a una vocación especial?
2: Bueno, Yo le diría a los jóvenes que no tengan miedo, que sepan, como Samuel, saber escuchar, ¿sí? Y como la Virgen María, saber decir, sí, Señor, aquí estoy para hacer tu voluntad. Porque recordemos que los dones y talentos nos han sido dados de Él, y Él nos ha enviado para una misión importante en este mundo. Y yo no puedo hacer lo que el joven o a la joven ha sido llamada. Entonces, si Dios le ha llamado a este joven, que no tenga miedo a responderle y a aceptar la voluntad del Señor y seguir el camino que Él nos está mostrando, que ese camino es de felicidad, ¿sí? Y a las familias, pues, de animarles, de acompañarles, de apoyarles, porque si no les acompaña, y es allí donde luego sienten ellos esa debilidad a dejar su vocación por la familia. La familia no tiene que tener miedo que va a perder un hijo, porque claro que lo dona a Dios. Y una vez que el hijo pasa a pertenecer o la hija pasa a pertenecer a una congregación, ya todos los de la congregación, los miembros de la congregación, pasan a formar parte de la familia. O sea que ya no será un hijo, sino que serán varios hijos de la congregación. Uh-huh. Y serán bendecidos, recibirán el du. Como el Señor mismo dice, el 100 por 1, ¿sí?
1: Yo diría que se abra a esa voluntad de Dios, ¿no? Primero orando, escuchando, tomando decisiones, siempre que sea acompañado de una persona que ya hizo el camino, para que sean felices. Yo digo siempre a los jóvenes, si no es para ser feliz, mejor busque otro camino. Entonces, que se abra esa voluntad de Dios en sus vidas y que la familia también les apoye. Como dijo Marta, cuando no apoyamos a nuestros hijos en sus decisiones, acabamos perdiéndolos, ¿no? Pero si apoyamos a ellos en su decisión a la vida religiosa, pues van a ganar también muchas cosas de Dios.
0: Así que ya saben, papá, mamita que están escuchando, no pierden a su hijo, sino que van a ganar mucho de Dios mismo para ustedes y toda la familia. No, el miedo no solamente es del joven, sino también de los padres. No tengan miedo, no lo van a perder. Y como dijo también la hermana Marta, el 100 por 1. Y hermana Gildet, si hay un joven que está interesado, ¿a qué número puede llamar para que se pueda comunicar directamente con ustedes?
1: Pues puede llamar a un número de aquí de Perú, que es 956-742-9-14. Si no lograron anotar, pueden hablar directamente con Marcos y Marcos tiene mi número también.
0: Así es, acá lo tenemos tanto María y yo, tenemos el número, cualquiera puede comunicarse también al número del centro o acá también a lo que es el programa Buenas Nuevas. Y hermana, ya el tiempo prácticamente nos está ganando. Unas palabras finales de despedida para todos nuestros amigos que nos están escuchando en esta noche.
1: Pues para terminar digo que cada oyente que está en su casa escuchando la radio, que nosotros somos únicos, somos seres humanos únicos, que Dios nos regaló la vida, entonces que nuestra vida también sea un regalo para todas las personas que necesitan de nosotros.
2: Bueno, que sean felices, porque Dios quiere que seamos felices donde nos ha puesto y que vivan esa vida que la tienen como una Pascua, brindando alegría a todos los que nos rodean y seamos una bendición para los demás.
0: Así es, seamos una bendición para los demás y siempre sean felices, una búsqueda que anhela de cada uno de nuestros jóvenes y también los adultos. Y con esto ya prácticamente nos estamos despidiendo para volvernos a encontrar el día de mañana jueves, hoy 23, Día de la Juventud, Día de la Primavera. Para todos un gran saludo para todos nuestros amigos y amigas en esta noche. María.
3: Así es, Marco, ya llegamos a la parte final. Agradecer a nuestras hermanas y sobre todo también a nuestros fieles oyentes de las distintas comunidades. Muchísimas gracias.

0: Así es, yo me paso ya a retirar con ustedes y será hasta el día de mañana, Dios mediante. Muchas bendiciones, cuídense mucho.
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5: En Chami Radio, 7 de la noche, con 55 minutos.

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2: El Evangelio de hoy está tomado según San Lucas, capítulo 9, versículos 1 al 6. En aquel tiempo, habiendo convocado Jesús a los 12, les dio poder y autoridad sobre toda clase de demonios y para curar enfermedades. Luego los envió a proclamar el reino de Dios y a curar los enfermos, diciéndoles:
3: no lleven nada para el camino, ni bastón, ni alforja, ni pan, ni dinero. Tampoco tengan dos túnicas cada uno. Quédese en la casa donde entren hasta que se vayan de aquel sitio. Y si algunos no lo reciben, al salir de aquel pueblo sacúdanse el polvo de sus pies como testimonio contra ellos.
2: Se pusieron en camino y fueron de aldea en aldea, anunciando la buena noticia y curando en todas partes. Palabra del Señor.
4: Jesús ya había elegido a los 12. Ahora les envía con poder y autoridad a una primera misión evangelizadora. Lo que les encarga en concreto es que liberen a los poseídos por los demonios, que curen a los enfermos y que proclamen el reino de Dios. Para este viaje misionero les encomienda un estilo de vida que se ha llamado la pobreza evangélica, sin demasiadas provisiones para el camino. Les avisa además que en algunos lugares los acogerán bien y en otros no. Sacudirse el polvo de los pies era una expresión que quería significar la ruptura con los que no querían oír la buena noticia, de modo que no se llevaran de allá ni siquiera un poco de la tierra en sus sandalias. Esta es la doble misión que Jesús encomendó a la iglesia: por una parte, anunciar el Evangelio, y por otra, curar a los enfermos y liberarlos de sus males, también físicos y psíquicos. Exactamente lo que hacía Jesús, que iluminaba con su palabra a sus oyentes, y a la vez les multiplicaba el pan, o les curaba de sus parálisis, o les libraba de los demonios, o incluso les resucitaba de la muerte. El binomio predicar, curar, se repite continuamente en el Evangelio, y ahora en la vida de la iglesia. Se puede decir que durante 2000 años se está cumpliendo la última afirmación del Evangelio de hoy. Ellos se pusieron en camino y fueron de aldea en aldea, anunciando la buena noticia y curando en todas partes. ¿Cuánto bien corporal y social ha hecho la comunidad cristiana, además de espiritual, sacramental y evangelizador? También deberíamos revisar como comunidad y cada uno personalmente el desprendimiento que Jesús exige de los suyos. Los misioneros, la iglesia, debe ser libre interiormente, sin demasiado equipaje. No deben buscarse a sí mismos, sino dar ejemplo de desapego económico. No fiarse tanto de las previsiones o de los medios técnicos, sino de la fuerza intrínseca de la palabra que proclaman y del poder y autoridad que Jesús les sigue comunicando para liberar a este mundo de todos sus males y anunciarle la noticia de la salvación de Dios. No trabajamos a nuestro estilo, sino según las consignas de Jesús, porque no somos nosotros los que salvamos al mundo, solo somos instrumentos. Es de esperar que buenos instrumentos de la fuerza salvadora del resucitado y de su Espíritu, que sigamos comunicando la buena noticia a nuestros hermanos. Que Dios te bendiga.
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en Chami Radio, 8 de la noche, con 21 minutos.

Papa León XIV. Nos invita a unirnos a su oración. En este mes de septiembre,

Señor de la vida, tú nos diste el don del agua, fuente de fecundidad, frescura y esperanza. Ella calma la sed, fecunda la tierra y limpia las heridas.

Damos gracias porque también ella es símbolo de tu gracia, de tu amor, que nos renueva por medio del bautismo. Hoy te pedimos que nos enseñes a custodiarla con gratitud, justicia y responsabilidad.

Te pedimos perdón por haberla convertido en mercancía, olvidando que es un regalo universal, un derecho sin fronteras destinado a todos tus hijos. Vemos con dolor a tantos hermanos y hermanas que no tienen agua limpia, que caminan kilómetros para encontrarla, que enferman por su escasez.

tu Espíritu nos transforme en peregrinos de lo esencial, capaces de vivir con sobriedad, denunciando el derroche y la contaminación, defendiendo el derecho de cada hermano y hermana a beber sin miedo, sin desigualdad.

Haz que nuestro cuidado del agua sea signo de amor al Creador y compromiso con la vida de los más pobres, educando nuevas generaciones que valoren y protejan los recursos de la tierra. Amén.

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0: el Salvador, por su sacramento adorable, se hace compañero de peregrinación. Beato Guillermo José Chaminade.
1: El padre Guillermo José Chaminade nos invita a descubrir en la celebración eucarística la presencia sacramental de Jesús que se hace compañero de camino en esta peregrinación que es la vida. Reconocer al Señor al partir el pan nos ayuda a reconocerlo caminando a nuestro lado cada día, acompañando nuestra vida personal y comunitaria.
0: El Salvador, por su sacramento adorable, se hace compañero de peregrinación. Beato Guillermo José Chaminade.
2: Porque el espíritu del Beato Guillermo José Chaminade sigue vivo.
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y saber con qué recursos o cómo lo pueden realizar. Muy bien, el día de hoy estaremos hablando del carisma marianista, amigos y amigas. Estaremos compartiendo con Carlitos Rivera, pues dentro de unos instantes. Iniciamos el programa. Ocho de la mañana con ocho minutos.

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1: Bienvenido.

Dios, Padre Santo, te damos gracias por bendecirnos y conformar una hermosa familia. Te rogamos para que la mantengas unida y permanezca el amor de Cristo en cada uno de sus integrantes, mostrando el respeto entre esposo, esposa, hijos e hijas. Ilumínanos con el Espíritu Santo y fortalécenos en la tarea de formación de nuestros hijos, para que sean auténticos cristianos, forjadores de una humanidad llena de bondad y misericordia. Enséñanos a ser buenos trabajadores, estudiosos, que seamos una familia en comunión con los valores cristianos. Por medio de tu Hijo, en el Espíritu Santo. Amén. El Padre, el Hijo y el Espíritu Santo sean glorificados en todas partes por la Inmaculada Virgen María. Amén.

Atentos a la hora, siendo las 5 de la mañana con 4 minutos, 5 de la mañana con 4 minutos. ¿Cómo están? Muy buenos días, bienvenidos y bienvenidas. Estamos aquí en cabina principal de la radio para iniciar la programación del día de hoy, jueves 24 de septiembre. Bienvenidos y bienvenidas. Me quedo con ustedes hasta las 6 y 30 de la mañana. Somos Chami Radio en C40, señal de libertad. Así iniciamos con este tema musical a cargo de Selene, que dice Salai.

5 de la mañana con 8 minutos. Esta es la versión de China María. Amor de estudiante, nos dice.

0: Siendo ya las 5 de la mañana con 15 minutos, 5 con 15, nos vamos a nuestra pausa comercial y luego retornamos con esta canción de los campesinos de Cajamarca.
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0: Siete de a las 5 de la mañana con 16 minutos, 5 y 16 minutos. Interrupción de los campesinos de Cajamarca y el tema dice: Mi Chos y mi Chacra. ¿Eh?

Siendo de las 5 de la mañana con 20 minutos, 5 con 20 minutos. Y Jajacho Remix, y el tema dice: Mi Cutula.

0: siendo ya las 5 de la mañana con 25 minutos, 5 con 25 minutos, nos vamos a nuestra pausa comercial, luego retornamos.
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Siendo ya las 5:40 y tenemos saludos. Saludamos en San Agustín para Jocelyn Rosas, también para Evelyn Reyes. Y viene el tema de Giovanita Rodríguez, nos viene reclamando amor. Amor prohibido. Y un saludito dice para ti, amiguito Fermín. Gracias a la gente de San Agustín.

0: Siendo las 5 de la mañana con 43 minutos, 5:43 minutos.
1: Y los dominantes del escenario.
0: Y tenemos saludos en San Agustín para Evelyn Reyes, también para Jocelyn Rosas. Con este tema de
2: Aladino Cruz Rodríguez. Vámonos para Trujillo.
1: ¿Y dónde están las chicas? ¡Una bulla!
0: Le traemos los saludos hasta San Agustín para Jocelyn Rosa, también para Evelyn Reyes, con este tema de Giovanita Rodríguez, también reclamando.
2: Oye, Lidia,
0: amor prohibido. Gracias por los saludos y también gracias por la sintonía a la gente de San Agustín.
2: Rey.

el Papa León XIV. Nos invita a unirnos a su oración. En este mes de septiembre.

Señor de la vida, tú nos diste el don del agua, fuente de fecundidad, frescura y esperanza. Ella calma la sed, fecunda la tierra y limpia las heridas.

Damos gracias porque también ella es símbolo de tu gracia, de tu amor, que nos renueva por medio del bautismo. Hoy te pedimos que nos enseñes a custodiarla con gratitud, justicia y responsabilidad.

Te pedimos perdón por haberla convertido en mercancía, olvidando que es un regalo universal, un derecho sin fronteras destinado a todos tus hijos. Vemos con dolor a tantos hermanos y hermanas que no tienen agua limpia, que caminan kilómetros para encontrarla, que enferman por su escasez.

Que tu Espíritu nos transforme en peregrinos de lo esencial, capaces de vivir con sobriedad, denunciando el derroche, la contaminación, defendiendo el derecho de cada hermano y hermana a beber sin miedo, sin desigualdad.

Haz que nuestro cuidado del agua sea signo de amor al Creador y compromiso con la vida de los más pobres, educando nuevas generaciones que valoren y protejan los recursos de la tierra. Amén.

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0: El Salvador, por su sacramento adorable, se hace compañero de peregrinación. Beato Guillermo José Chaminade.
1: El padre Guillermo José Chaminade nos invita a descubrir en la celebración eucarística la presencia sacramental de Jesús que se hace compañero de camino en esta peregrinación que es la vida. Reconocer al Señor al partir el pan nos ayuda a reconocerlo caminando a nuestro lado cada día, acompañando nuestra vida personal y comunitaria.
0: El Salvador, por su sacramento adorable, se hace compañero de peregrinación. Beato Guillermo José Chaminade.
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0: Siendo de las 5 de la mañana con 55 minutos, 5 con 55 minutos, pausa comercial, luego retornamos.
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Siendo ya las 6 de la mañana con 2 minutos, 6 de la mañana con 2 minutos. Y continuamos aquí en Chami Radio 1140, Señal de Libertad. 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
2: En Chami Radio, 6 de la mañana y 16 minutos.
3: Atentos a la hora, siendo ya las 6 de la mañana con 16 minutos, 6 de la mañana con 16 minutos. Y son los diferentes de Bamamarca. El tema dice...

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1: Siendo ya las 6 de la mañana con 25 minutos, 6 y 25 minutos, pausa comercial, luego retornamos.
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3: En Chami Radio, 6 de la mañana con 29 minutos.

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0: 6:33 a.m. Muy buenos días, amigos y amigas. ¿Cómo están? Bienvenidos y bienvenidas a una nueva jornada informativa de Chami Noticias, primera emisión, hoy 24 de septiembre del 2026. Estamos tan solo a un día de desarrollarse aquí en la capital de la fe el tercer debate programático de los candidatos a la Municipalidad Provincial de Otuzco. Todo está listo ya para el desarrollo de este tercer debate provincial que se estará llevando a cabo aquí en la ciudad de Otuzco, capital de la fe. Organizado por Chami Radio Señal de Libertad y allí también con el auspicio de importantes firmas, a quien va nuestro agradecimiento, por supuesto. Entonces, les invitamos a todos ustedes, amigos y amigas, a seguir el desarrollo de este debate que va a ser transmitido por las plataformas digitales de Chami Radio, nuestra señal de los 11:40 de la amplitud modulada. La invitación para que todos y todas participen de este importante debate, escuchando a los candidatos. Entonces, les invitamos a todos ustedes, amigos y amigas, a seguir con la programación de Chami Radio Señal de Libertad. El agradecimiento también para todos los ciudadanos, ciudadanas que están compartiendo sus videos al 97646194, realizando las preguntas correspondientes para los candidatos. Mañana hay un bloque para dar respuesta a los ciudadanos acerca de las preguntas que pueden ser de un tema libre, una consulta, una pregunta que usted quiera hacer a los candidatos, puede hacerlo máximo de un minuto, puede enviarnos al 97646194. Entonces, les invitamos a todos ustedes, amigos y amigas, a participar de manera activa, conociendo las propuestas, participando con sus preguntas y enviándonosla al 97646194. 6:36 a.m, la hora 6:36 a.m. El agradecimiento para nuestros auspiciadores.
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0: 6:38 a.m. y estos son nuestros titulares de hoy jueves 24 de septiembre del 2026. Estamos en el año de la esperanza y el fortalecimiento de la democracia. En la familia marianista vivimos el año marianistas peregrinos de esperanza en solidaridad. En la Iglesia Católica vivimos el tiempo ordinario y estamos en el mes de la beatificación del padre Guillermo José Chaminade, en el mes de la Biblia, mes de la primavera, mes de la juventud. Y falta un día para el debate provincial municipal Otuzco Decide 2026, organizado por Chami Radio. 6:39 a.m. con la participación de los 6 candidatos al sillón municipal de la provincia de Otuzco. Mañana se desarrolla el tercer debate programático Otuzco Decide 2026. Y atención a toda la comunidad educativa de La Libertad. Ante el riesgo por el fenómeno del Niño y el estado de emergencia, la Gerencia de Educación del Gobierno Regional de La Libertad ha dispuesto que el año escolar culmine este 2 de diciembre. Chuquisongo celebra su fiesta patronal en honor a la Virgen del Carmen. 6:39 a.m. en el ámbito regional, hallan sin vida candidato a regidor en La Libertad. Amigos y autoridades locales exigen justicia mientras la Policía Nacional continúa con las pesquisas. Y el dengue cobra su tercera víctima mortal en la región La Libertad. Mujer de 55 años falleció en un hospital de Trujillo tras presentar complicaciones. En el ámbito nacional, presidenta del Poder Judicial expresó su rechazo a declaraciones de Keiko Fujimori ante la ONU sobre juzgamientos a militares y policías. Y la OMPE actualiza disposiciones de seguridad con las Fuerzas Armadas y la Policía Nacional para los próximos procesos electorales. En el ámbito eclesial, visita del Papa León XIV, Monseñor Guillermo Inca confirmó que todas las actividades en el Perú serán gratuitas. En el ámbito internacional, el gobierno de Donald Trump endurece la política de visados para evitar el turismo de nacimiento. Y en la nota deportiva, la gira internacional de la Bicolor empezará frente a uno de los mejores equipos del pasado Mundial 2026, Perú versus Estados Unidos.
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0: Seis de la mañana con 6:41, la hora 6:41 y mañana aquí en Otuzco se desarrolla el tercer debate programático de candidatos Otuzco Decide 2026. Un agradecimiento muy especial a los 6 partidos políticos que en esta oportunidad están candidateando a la municipalidad de la provincia de Otuzco. El agradecimiento a los 6 candidatos quienes han confirmado y van a estar mañana participando del debate electoral municipal Otuzco Decide 2026. Este espacio que fomenta Chami Radio para conocer y escuchar las propuestas de los 6 candidatos que participan en esta contienda electoral. ¿Quiénes están participando? El profesor Eric Rodríguez Lázaro de Perú Primero, el señor Ronald Miguel Ábalos del partido Podemos Perú, el profesor Henry Valdivieso Salinas del partido Alianza para el Progreso, el profesor Eliberde Rodríguez del partido Somos Perú, el ingeniero Luis Rodríguez Rodríguez del partido de Acción Popular y Alex Minchola Rodríguez del partido Aprista Peruano. Mañana se desarrolla este importante debate a partir de las 4 de la tarde en el auditorio de la Municipalidad de Otuzco. Recuerde, transmisión en vivo por Chami Radio 1140 Señal de Libertad, a través del Facebook institucional, también por Mega Cable Canal 99, analógico 55.3 HD, un espacio para conocer las propuestas, escuchar las diferentes posiciones y contar con información de cara a las próximas elecciones municipales 2026. Entonces, el agradecimiento a todos los candidatos, muchísimas gracias por participar de este espacio que está fomentando Chami Radio Señal de Libertad. Y también el agradecimiento a todos los auspiciadores, porque con ellos, a través de su apoyo, se está realizando y se está haciendo posible el desarrollo de este importante debate. Mañana les comentamos, a partir de las 4 de la tarde se inicia ya con el debate en sí. Se contará con la presencia de dos reconocidos periodistas de la región, quienes estarán como encargados de dirigir este debate, periodistas de la ciudad de Trujillo. Entonces, para que haya la total transparencia, no haya privilegios con ninguno de los candidatos y todos tengan esta misma opción, el mismo tiempo para exponer sus propuestas. Entonces, a partir de las 4 de la tarde, transmisión en vivo, pero a minutos antes, por supuesto, desde las 3:30 de la tarde y desde Chami Radio vamos a estar nosotros con esta transmisión. Van a llegar los candidatos hasta el auditorio del mercado de la ciudad de Otuzco. Entonces, desde allí ya se inicia con la transmisión de la radio, la invitación para que todos ustedes, amigos y amigas, puedan sintonizar, puedan conocer todos los detalles de este importante debate. Entonces, desde las 3:30 ya se ha coordinado con los candidatos para que puedan hacer su ingreso de manera ordenada. También se pide bastante mesura por parte de los simpatizantes de los candidatos de los partidos políticos, para que se viva toda una fiesta electoral de manera organizada, de una manera transparente también, que esto es lo que busca Chami Radio, Señal de Libertad, como institución organizadora. 6:45 la hora, 6:45, vamos a cumplir con el bloque publicitario y regresamos.
2: El Papa León XIV nos invita a unirnos a su oración en este mes de septiembre.

Señor de la vida, tú nos diste el don del agua, fuente de fecundidad, frescura y esperanza. Ella calma la sed, fecunda la tierra y limpia las heridas.

Damos gracias porque también ella es símbolo de tu gracia, de tu amor, que nos renueva por medio del bautismo. Hoy te pedimos que nos enseñes a custodiarla con gratitud, justicia y responsabilidad.

Te pedimos perdón por haberla convertido en mercancía, olvidando que es un regalo universal, un derecho sin fronteras destinado a todos tus hijos. Vemos con dolor a tantos hermanos y hermanas que no tienen agua limpia, que caminan kilómetros para encontrarla, que enferman por su escasez.

tuo Spirito nos transforme en peregrinos de lo esencial, capaces de vivir con sobriedad, denunciando el derroche y la contaminación, defendiendo el derecho de cada hermano y hermana a beber sin miedo, sin desigualdad.

haz que nuestro cuidado del agua sea signo de amor al Creador y compromiso con la vida de los más pobres, educando nuevas generaciones que valoren y protejan los recursos de la tierra. Amén.

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0: el Salvador, por su sacramento adorable, se hace compañero de peregrinación. Beato Guillermo José Chaminade.
1: El padre Guillermo José Chaminade nos invita a descubrir en la celebración eucarística la presencia sacramental de Jesús que se hace compañero de camino en esta peregrinación que es la vida. Reconocer al Señor al partir el pan nos ayuda a reconocerlo caminando a nuestro lado cada día, acompañando nuestra vida personal y comunitaria.
0: El Salvador, por su sacramento adorable, se hace compañero de peregrinación. Beato Guillermo José Chaminade.
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9: Seis de la mañana con 53 minutos y hoy es el Día de las Fuerzas Armadas del Perú. Hoy es el día de las Fuerzas Armadas, que fue instituido el 24 de septiembre de 1977 mediante la publicación de un decreto supremo con ocasión de la consagración de la Virgen de las Merced, patrona de los institutos armados y mariscala del Perú. Se considera la Policía Nacional dentro de las Fuerzas Armadas, aunque se trata de un organismo distinto con una misión civil. Las Fuerzas Armadas del Perú dependen del Ministerio de Defensa, mientras que la Policía Nacional del Perú y del Ministro del Interior. Las Fuerzas Armadas están encargadas de defender la soberanía y el Estado y la seguridad de los peruanos. Planean, preparan, coordinan la dirección y conducción de las operaciones militares conjuntas de las instituciones. Dice, estamos ya en la Semana Nacional de los Derechos del Niño. Según Ley 25.339, desde 1991 se celebra en el Perú la Semana de los Derechos del Niño, que tiene lugar entre el 24 al 30 de septiembre de cada año. La ley, ya que establece la Semana de los Derechos del Niño, durante esta semana se tiene como finalidad conocer, evaluar, difundir las diferentes acciones realizadas en el cumplimiento a lo establecido en la Convención de los Derechos del Niño y el Plan de Acción para la Ampliación, la aplicación de la Declaración Mundial para la Supervivencia y Protección y Desarrollo del Niño. La idea de celebrar la Semana Nacional por los Derechos del Niño surgió gracias a la Comisión Nacional por los Derechos del Niño, Niñas, Adolescentes, que es la asociación de diversas instituciones que realizan acciones orientadas a promover el respeto y la defensa por los derechos de los niños y niñas. Y hoy es también el Día Marítimo Mundial, que fue instaurado en el 2005 para celebrar el último jueves del mes de septiembre en virtud a una resolución de Estados Unidos y en base a una recomendación de la Organización Marítima Internacional. Esta celebración pretende destacar los retos y la importancia de las cuestiones marítimas en la gestión de la economía mundial. Y hoy también es el Día Mundial de la Prevención del Cáncer de Tiroides. Este día es crucial para aumentar la concientización sobre el cáncer de tiroides, promover la detección temprana y asegurar que los pacientes reciben el tratamiento y el apoyo que necesitan para mejorar su calidad de vida. Hoy, como cada 24 de septiembre, es el Día de la Concientización para la Prevención del Cáncer de Tiroides. Esta fecha tiene como objetivo crear conciencia sobre el cáncer de tiroides, un tipo de cáncer que afecta la glándula tiroides ubicada en la parte frontal del cuello y que, aunque es menos común en comparación con otros tipos de cáncer, ha visto un incremento en su diagnóstico en las últimas décadas. 6 de la mañana con 56 minutos, pausa publicitaria y regresamos.
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10: 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Y radio, 6 de la mañana con 57 minutos.
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0: 7:00 a.m.
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0: 7:01 a.m.
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2: La hora 7 de la mañana con 3 minutos, y estos son nuestros titulares de hoy jueves 24 de septiembre del 2026. Estamos en el año de la esperanza y el fortalecimiento de la democracia. En la familia marianista vivimos el año marianistas peregrinos de esperanza en solidaridad. En la Iglesia Católica vivimos el tiempo ordinario y estamos en el mes de la beatificación del padre Guillermo José Chaminade, en el mes de la Biblia, mes de la primavera y mes de la juventud. Y falta un día para el debate programático municipal Otuzco Decide 2026. 7:04 a.m. Los 6 candidatos a la Municipalidad Provincial de Otuzco participarán del debate programático Otuzco Decide 2026 el día de mañana, viernes 25 de septiembre, desde las 4 de la tarde. Actividad organizada por Chami Radio, Señal de Libertad. 7:04 a.m. y ante el riesgo por el fenómeno del Niño, la Gerencia de Educación del Gobierno Regional ha dispuesto recalendarización del año escolar para salvaguardar el bienestar de los estudiantes hasta el 2 de diciembre. Y Chuquisongo celebra su fiesta patronal en honor a la Virgen del Carmen. Alian Sin Vida, candidato a regidor en La Libertad. Amigos y autoridades locales exigen justicia mientras la Policía Nacional continúa con las pesquisas. Dengue cobra su tercera víctima mortal en la región La Libertad. Mujer de 55 años falleció en un hospital de Trujillo tras presentar complicaciones. En el ámbito nacional, presidenta del Poder Judicial expresó su rechazo a declaraciones de Keiko Fujimori ante la ONU sobre juzgamientos a militares y policías. Y la OMPE actualiza disposiciones de seguridad con las Fuerzas Armadas y la Policía Nacional para los próximos procesos electorales. Y visita del Papa León XIV, Monseñor Guillermo Inca, confirma que todas las actividades en Perú serán gratuitas. En el ámbito internacional, el gobierno de Donald Trump endurece la política de visados para evitar el turismo de nacimiento. Y la gira internacional de la Bicolor empezará frente a uno de los mejores equipos del pasado Mundial 2026, Perú versus Estados Unidos.
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2: La hora 7 de la mañana con 6 minutos. Saludamos a nuestros amigos del distrito de Sincicap. Sincicap hoy está también en la Asociación de Sincicapinos residentes en la ciudad de Trujillo. Están organizando un debate en el Centro Poblado de San Ignacio con la participación de los candidatos a la Municipalidad Distrital de Sincicap. La invitación para que puedan participar también la población de este distrito. 7:06 a.m. Continuamos aquí a través de Chami Radio, Señal de Libertad, saludando a todos nuestros amigos del distrito de Usquil en Chuquisongo. Un saludo muy especial para todos nuestros amigos de Chuquisongo celebrando su festividad patronal en honor a la Virgen del Carmen. La Virgen de las Mercedes. Entonces, un saludo muy especial para todos nuestros amigos de Chuquisongo, que están celebrando su festividad patronal. De igual manera, también a la familia Llanos, un agradecimiento muy especial por la invitación. Ayer se han realizado diferentes actividades, concurso de marinera, concurso de caballos de paso también, entre otras actividades que están dando realce a esta bonita festividad. Allí estuvieron presentes nuestros compañeros de la radio en la transmisión especial por las actividades que han programado la familia Llanos en el marco de la festividad patronal en Chuquisongo. Les invitamos a seguir nuestra página de Facebook. Allí están, también se ha compartido este bonito concurso de marinera. De igual manera, también el concurso de los caballos de paso. Y por supuesto, las entrevistas respectivas a todos los protagonistas que el día de ayer hicieron posible todas estas actividades con motivo de la festividad patronal. 7:08, la hora 7:08, el orito de la radio allá ha estado presente y vamos a tener nosotros todos los detalles de esta bonita actividad. Les dejamos con Roberto Lázaro, el orito de la radio.
1: Y los mejores augurios a ella, porque como le decía, no solamente es este año, son varios años atrás que se ha venido efectuando estas actividades, como el tradicional caballo de paso, que en breve afuera estará ya haciendo su debut, porque por inclemencias del tiempo no ha sido permitido acá dentro del gozo taurino, pero con eso estamos finalizando. Palabra de agradecimiento de la señora Ana Llanos. Fuertes aplausos para ella, por favor. Muchas gracias.
3: Buenas tardes a todo el público presente. Disculpas del caso, bueno, son casos de la naturaleza, hemos tenido la lluvia hoy por la tarde, pero una bonita presentación de los alumnos del colegio de este caserío. Agradecemos a todos por su presencia, que nos han acompañado, agradecemos a todas las personas por su apoyo, mil gracias, y bueno, nos gana ya el tiempo y les invito, porque en la parte de afuera va a haber la presentación de los caballos de paso en este momento. Entonces, vayamos ahorita. Muchas gracias a todos.
1: Fuerte, las palmas, gracias. Señora Anita Llanos, orgullosa de poder seguir manteniendo estas actividades, esta costumbre, esta actividad cultural en memoria de uno de sus seres más queridos, que es su querido padre, el señor Pedro Llano. Gracias a el señor Juan Carlos también, infinitamente, y a toda esta digna familia que, por supuesto, cada año en esta fecha tan importante de celebración de fiesta llevan a cabo dicha actividad. Potito para el recuerdo ahí con los organizadores. El equipo de prensa presto para poder siempre corroborar.
4: Bien, señoras y señores, ya ha terminado el primer concurso provincial de marinera aquí en Chuquisongo, gracias a la familia Llanos, en honor a don Pedro Llano Castro. Pues ya en un instante tenemos también los caballos de paso. Pero aquí estamos con el profesor, quien ha demostrado en el pasacalle y incluso aquí en este mismo escenario baile de marinera. Tenemos entendido que tiene ya muchos premios ganados y hoy ha estado como jurado. Primero marcó el paso aquí en el escenario y luego pudo calificar a estas categorías. ¿Qué nos puede contar, profesor?
5: Bueno, con respecto justamente al concurso, felicitar a todas las niñas que han participado en este concurso y también esperar que se siga cultivando justamente ese hermoso baile. El próximo año esperamos contar justamente con más participantes y seguir justamente difundiendo, ¿no? En esta oportunidad solamente han habido participantes justamente de aquí, de la localidad, y bueno, ¿no? Esperemos que en años posteriores vengan también las demás, los demás caseríos, las demás provincias, los demás distritos, justamente, ¿no?, con el objetivo, una vez más, de seguir difundiendo eso.
4: En cuanto al talento, al arte de esta niñez, porque son niñas todavía que están participando.
5: No, sí, bueno, me llevo una bonita primera sorpresa, justamente, pues, ¿no?, de que, imagínense, en la zona del Ande se está practicando justamente la marinera y, digamos, existe ese talento, ¿no?, por parte de las niñas, y justamente también hemos querido agregar a ello justamente la fuga de huayno, para tampoco dejar atrás justamente, pues, ¿no?, parte de aquí, de, ¿no?, de la zona, digamos, ¿no?, del Ande liberteño. Sí, bueno, ¿no? Muy bueno, creo que el público justamente se ha ido feliz, el público se ha ido contento justamente de poder ver al talento de acá de Chuquisongo. Y bueno, pues no, espero justamente, como ya le digo, contar con más participantes el próximo año y que las chicas sigan demostrando justamente ese talento.
4: Y en cuanto al estímulo que usted ha visto, que bueno, se ha estimulado a cada uno de los participantes, o sea, se van contentos.
5: No, claro, siempre es bueno justamente incentivar a los participantes para que justamente eso sea de impulso para que sigan cultivando este hermoso baile, ¿no? También agradecer a la señora Llanos, a la familia Llanos, justamente de convocarnos a nosotros para poder, organizar este evento. Y bueno, pues no, una vez más agradecer a todos y esperar justamente que los demás años sean mucho mejores.
4: Muy amable, profesor. Listo, mucha suerte. Manera.
5: Gracias.
4: Gracias. Estuvimos ahí conversando con el profesor, también un gran maestro en el baile de la marinera. Vamos a ver si por aquí podemos conversar. Estamos aquí. ¿Cómo está para Chami Radio en este momento? En vivo nos están viendo, nos están siguiendo, estamos transmitiendo en vivo todo este acontecimiento. ¿Cuál es su nombre?
6: Rocío García Villoslada, subdirectora del Colegio Mariscal Luis José de Orbegoso y la que ha preparado a las niñas que han hecho la presentación en este evento en homenaje a Pedro Llanos.
4: ¿Cómo ve, cómo rescata este concurso, este primer concurso aquí en Chuquisongo y ya que provincial y bueno, el talento que tienen las niñas?
6: Es bueno felicitar a la familia Llanos porque acá es el primer concurso, ha creado mucho y queremos que siga adelante, ya que empezó, que siga adelante y yo estoy segura que los chicos de la zona van a cultivar la marinera con
2: 7 de la mañana con 15 minutos, la hora 7 de la mañana con 15 minutos.
6: Característica de nuestra región y los niños deben practicarlo desde pequeñitos. La marinera la aprendes de una vez para toda la vida y lo llevas como...
2: Siete con 15 minutos, vamos a ver si tenemos ya todos los detalles de este importante evento que se desarrolló el día de ayer en la comunidad de Chuquisongo. Un saludo muy especial para todos nuestros amigos de Chuquisongo y gracias por toda la hospitalidad. 7:15, el orito de la radio, entonces brindándonos todos los detalles.
4: Vamos a ver si nos acompañan allá afuera. ¿Afuera? Vamos a ver si nos acompañan, ya. Vamos, ahorita, en este momento también ya están los caballos de paso en la parte posterior por ya el fluido eléctrico también, la tarde se nos viene, la noche, pero igual, después de haber terminado este primer concurso, que siempre ha sido un sueño, un anhelo, y hoy se hace realidad el primer concurso, y no distrital ni del lugar, sino de la provincia. Primer concurso, y que va en memoria de... pues de don Modesto Llanos, pues don Pedro Llanos Castro, quien siempre fue motivado, le gustaba rescatar esta costumbre y como norteño nuestra marinera. Y hoy se hace realidad este primer concurso, profesora. ¿Qué opinión le deja rescatando los participantes? Que no se esperaba toda esta cantidad de participantes.
7: Sí, buenas noches. Yo bastante agradecida. Porque de momento le surgió la idea al jurado y bueno, la gente empezó a venir después de la lluvia y estamos empezando por un bonito momento, ¿no? Que la estrategia y esperemos que sean motivados los jóvenes y que haya una participación igual de los caseríos cercanos a nuestro pueblo de Chuquisongo.
4: Ahora, profesora, ya estábamos para empezar y se viene la lluvia que no se esperaba. ¿Qué pensó en ese momento? ¿Qué cruzó por la mente? ¿Se hace el evento? ¿No se hace? porque probablemente también podía perdurar la lluvia, ¿no? Y ya no malograba el evento, pero fue algo como para sentar el polvo, nada más.
7: Claro que sí, bueno, es una primera lluvia de estos días que no ha sido tan fuerte. Me dio pena porque cuando ingresamos había bastante público y empezó la lluvia y se han empezado a retirar, pero luego de ahí han venido y pues yo dije, espero que escampe. Y una penita sí, porque no se han presentado acá los caballos de paso, sino afuerita. Pero de todas maneras se han ocasionado nuevas experiencias, como la participación de las niñas y adolescentes de nuestro colegio de acá de Chuquisongo, que están demostrando su arte, y espero que para los siguientes sean ellas motivadas y pues que esto cada vez crezca.
4: Y en cuanto al estímulo, porque aparte de ustedes como organizadores, también ha habido ciudadanos, personas de muy buen corazón que se han hecho presentes para motivarlo, estimularlo con un incentivo para que sigan.
7: Claro que sí, es que mire, bueno, mi padre Pedro Llanos, él bailaba su marinera en su caballo de paso. Entonces tiene que haber marinera y caballos de paso. Es la herencia que dejó a sus hijos. Y entonces esta dancita se tiene que continuar y se toca puertas. A mí me han apoyado, yo llamé a mis paisanos porque el año pasado estuve yo sentada en la parte del frente y me dijo, Anita, yo te apoyo. Esa misma tarde me dijo, yo te voy a apoyar, no te preocupes, con tanto te apoyo. Y los jóvenes quienes se han presentado son personas de acá del lugar, son autoridades, está mi hermano, está mi hijo, personas que nos gusta cultivar el arte y quienes han apoyado con su economía para que reciban estos participantes del colegio.
4: Finalmente, como ya le dije temprano, como heredera de seguir encaminando y llevando en alto esta raíz, esta costumbre que de don Pedro, su adorado padre, yo sé que es un angelito desde el cielo, va a estar siempre rogando porque se haga realidad todas estas buenas ideas que él tuvo y ustedes lo sigan cultivando aquí en esta hermosa tierra para Chuquisongo. ¿Qué le dice?
7: Claro que sí, mire, yo a pesar de los inconvenientes que este año hemos encontrado en el camino, pero lo hemos pasado porque hay personas que me dan ideas y me dicen, no, hay que continuar, hay que hacer esto para tratar de solucionar. Solamente yo pido a ese angelito, le pido a Dios.

0: hacía estas actividades de arte acá en mi pueblo de Chuquisongo.
1: Muy amable, profesora. Ya. Mucha suerte.
0: Muchas gracias a ustedes, les agradezco mucho. Igual a las personas que han apoyado, igual a las instituciones como son la Municipalidad de Otuzco, la Municipalidad de Usquil, a ustedes, Chami Radio, y a todas las personas que se hayan unido para lograr este evento. Muchas gracias.
1: Lo mejor de la suerte y a seguir viviendo, celebrando la fiesta.
0: Ya, sí. Hasta la, ya, gracias,
1: Ahí estuvimos conversando con la profesora. Bueno, vamos a salir en la parte de afuera. Todavía estamos con los caballos de paso. A ver, vamos a ver si nos acompañan las cámaras. Vamos a ver en esta parte. Por aquí estamos con los caballos de paso. Los caballos de paso en este momento de exhibición. Ahí están los caballos de paso. Aquí. Por el tiempo.
2: Muchas gracias a todos.
1: Pero ustedes. Se está de todas maneras realizando. Aquí están los caballos de paso. Esta transmisión en vivo, Chami Radio.
2: Muchas gracias. Gracias, señoras y señores. Ahora sí, que Dios bendiga a ustedes. Hoy, mañana y siempre. Muchas bendiciones. Sigan disfrutando de un espectáculo festivo de gran nivel 2026. Siga disfrutando de toda su festividad. Gracias por la visita. Y feliz retorno a sus hogares. Hasta otra oportunidad. Dios mediante. Muchas gracias.
1: Bien, así va terminando este bonito acontecimiento, esta actividad organizado por la familia Llanos aquí en Chuquisongo, en su fiesta patronal. Vamos a aquí incluso todavía están los ejemplares. Vamos a los ejemplares que han participado en esta oportunidad. Vamos a ver si podemos conversar por aquí, a ver si nos permiten las cámaras. A ver, un segundito. ¿Cómo está para Chami Radio, transmisión en vivo? Qué gusto tenerle. ¿Cuál es su nombre?
3: Mariela Moreno.
1: Mariela Moreno, como que este nombre me suena, ¿es de esta zona o de qué parte?
3: Sí, es de esa zona. Son los morenos, son pertenecientes a Chuquisongo.
1: ¿Y cómo es que nace? Hemos visto que, bueno, un buen chalán, de verdad, hoy en el caballo de paso.
3: Bueno, la tradición lo llevo con la sangre de mi padre. Mi padre es chuquisonguino y bueno, yo me crié en el pueblito de Ocamochal, pero lo llevo dentro de mí. No soy perfecta, pero me gusta mucho. Me gusta mucho. Quizás hace pocos años que llevo en esto, pero de niña siempre galopaba.
1: ¿Cómo ve este tipo a la familia Llanos, sobre todo motivar y que esto continúe, no se pierda esta raíz, esta costumbre, una tradición aquí de Chuquisongo?
3: Es algo que nos nació, que creo que debíamos de hacer hace muchos años atrás, cuando mi tío Modesto ya...
4: Siete de la mañana con 24 minutos. Escuchábamos a Lorito de la radio brindándonos todos los detalles de esta bonita festividad, de esta bonita exhibición de caballos de paso, el concurso de marinera. Y usted, si usted quiere revivir todos estos momentos, visite nuestra página de Facebook de Chami Radio Señal de Libertad. 7:24 a.m. Vamos a cumplir con el bloque publicitario de la hora y regresamos aquí en Chami Noticias, primera emisión. Muchas gracias a quienes, como siempre, están en sintonía de la radio.
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6: 11:40.
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2: Siete de la mañana con 32 minutos. Estos son nuestros titulares de hoy jueves 24 de septiembre del 2026. Estamos en el año de la esperanza y el fortalecimiento de la democracia. En la familia marianista vivimos el año marianistas peregrinos de esperanza en solidaridad. En la Iglesia Católica vivimos el tiempo ordinario y estamos en el mes de la beatificación del padre Guillermo José Chaminade, en el mes de la Biblia, mes de la primavera y mes de la juventud. Y falta un día para el debate municipal provincial de Otuzco. Otuzco decide 2026. Todos los candidatos a la Municipalidad Provincial de Otuzco participarán del tercer debate programático Otuzco Decide 2026, organizado por Chami Radio. Y ante el riesgo por el fenómeno del Niño, la Gerencia Regional de Educación de La Libertad ha dispuesto la recalendarización del año escolar para salvaguardar el bienestar de los estudiantes hasta el 2 de diciembre. Chuquisongo celebra su fiesta patronal en honor a la Virgen del Carmen. En el ámbito regional, hallan sin vida a candidato a regidor en La Libertad. Amigos y autoridades locales exigen justicia, mientras la Policía Nacional continúa con las pesquisas. 7 de la mañana con 34 minutos, dengue cobra su tercera víctima mortal en la región La Libertad. Mujer de 55 años falleció en un hospital de Trujillo tras presentar complicaciones. Presidenta del Poder Judicial expresó su rechazo a declaraciones de Keiko Fujimori ante la ONU sobre juzgamientos a militares y policías. Y la ONU actualiza disposiciones de seguridad con las Fuerzas Armadas y la Policía Nacional para los próximos procesos electorales. Visita del Papa León, Monseñor Guillermo Inca, confirma que todas las actividades en el Perú serán gratuitas. Y el gobierno de Donald Trump endurece la política de visados para evitar el turismo de nacimiento. Y en la nota deportiva, la gira internacional de la bicolor empezará frente a uno de los mejores equipos del pasado Mundial 2026, Perú versus Estados Unidos. 7 de la mañana con 35 minutos, momento de compartir la reflexión del Evangelio con el padre Isaías Medina Carrillo, misionero redentorista en la luz de la palabra.
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3: El Evangelio de hoy está tomado según San Lucas, capítulo 9, versículos 7 al 9. En aquel tiempo, el tetrarca Herodes se enteró de lo que pasaba sobre Jesús y no sabía a qué atenerse, porque unos decían que Juan había resucitado de entre los muertos, otros, en cambio, que había aparecido Elías, y otros que había vuelto a la vida uno de los antiguos profetas. Herodes se decía:
4: a Juan lo mandé decapitar yo. ¿Quién es este de quien oigo semejantes cosas?
3: Y tenía ganas de verlo. Palabra del Señor.
5: La fama de Jesús se extiende y llega a oídos de Herodes Antipas, tetrarca de Galilea y Perea, el asesino de Juan el Bautista. Este Herodes era hijo de Herodes el Grande, el de los inocentes de Belén. Su actitud parece muy superficial, de pura curiosidad. Está perplejo, porque ha oído que algunos consideran que Jesús es Juan que había resucitado, al que él había mandado decapitar. Este Herodes es el que más tarde dice Lucas que amenaza con deshacerse de Jesús y recibe de éste una dura respuesta: vayan y digan a ese zorro. En la pasión, Jesús, que había contestado a Pilato, no quiso por el contrario decir ni una palabra en presencia de Herodes, que seguía deseando verle por las cosas que oía de él, y esperaba presenciar alguna señal o milagro. Ante Jesús siempre ha habido reacciones diversas, más o menos superficiales. Entonces unos creían que era Elías, que ya se había anunciado que volvería. Jesús afirmó claramente que este anuncio de Malaquías se había cumplido con la venida del Bautista, su precursor. Otros decían que había resucitado Juan o alguno de los antiguos profetas. Por parte de Herodes, el interés se debe a su deseo por presenciar algo espectacular. Otros reaccionaron totalmente en contra, con decidida voluntad de eliminarlo. En el mundo de hoy, por parte de algunos, también hay curiosidad y poco más. Si lo vieran por la calle, le pedirían quizás un autógrafo, o en nuestro mundo moderno, hasta un selfie, pero no se interesarían por su mensaje. Otros buscan lo maravilloso y milagrero, cosa que no gustaba nada a Jesús, ya que él mismo decía: "Esta generación malvada pide señales". Para otros, Jesús ni existe. Otros le consideran un superstar, o un gran hombre, o un admirable maestro. Otros se oponen radicalmente a su mensaje, como pasó entonces y ha seguido sucediendo durante más de 2000 años. Abunda la literatura sobre Jesús, que siempre ha sido una figura apasionante. Una literatura que en muchos casos es morbosa y también comercial. Solo los que se acercan a él con fe y sencillez de corazón logran entender poco a poco su identidad como enviado de Dios y su misión salvadora. Nosotros somos de estos, pero ¿ayudamos también a otros a enterarse de toda la riqueza de Jesús? Son muchas las personas, jóvenes y mayores, que también en nuestra generación desean ver a Jesús, aunque a veces no se den cuenta a quién están buscando en verdad. Nosotros deberíamos dar testimonio con nuestra vida y nuestra palabra oportuna de que Jesús es la respuesta plena de Dios a todas nuestras búsquedas, y en Él encontramos el sentido de nuestra existencia. Que Dios te bendiga.
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6: Un mensaje del padre Isaías Medina Carrillo.
7: Misionero redentorista.
2: Agradecemos al padre Isaías Medina Carrillo, misionero redentorista, por la reflexión del Evangelio. 7:40 a.m, la hora 7:40 a.m, momento de compartir información con nuestros corresponsales.
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2: Información con Santos Arenas desde el distrito de Quirubilca en la provincia de Santiago de Chuco. Santos, buenos días. Bienvenido, Chami Noticias.
11: Información total. Buenas tardes, amigos y amigas oyentes de Chami Noticias. Desde Yanivilca, la siguiente información. El día de hoy tenemos un cielo parcialmente nublado. Presentan algunas partes nubes negras y otras partes un cielo azul. Bueno, por lo tanto, ayer y hoy está la institución educativa de Canibamba Alto. Están celebrando su 47 aniversario de vida institucional. Por lo tanto, felicitamos a la vecindad, a los padres de familia, personal docente y alumnos de Canibamba Alto por la bondad que han tenido de invitarlo a diferentes instituciones educativas, así como también Yanivilca participó el día de ayer en la sección primaria, inicial y primaria. Entonces, desde luego, pues, mil felicidades por su 47º aniversario de vida institucional. Y hoy continúa la fiesta, hoy habrá deporte de los colegios secundarios, así como también otras actividades. Desde Yanivilca, tierra de campesinos emprendedores, informó Santos Arenas para Chemi Noticia. Ahí envío algunas evidencias, lo que hubo ayer en la institución educativa de Canibamba Alto. Muchas gracias, permiso.
2: Muchas gracias a Santos Arenas, entonces, visitando la comunidad de Canibamba, en la provincia de Otuzco, distrito de Usquil. Y aquí más detalles de estas actividades por el aniversario de la institución educativa de Canibamba.
12: Como me ven a mí acá, no sé si me ven, ahí estoy, acá estoy en él. Muy bien, estimados jugadores, de los niveles de inicial, de primaria, en las disciplinas de fulbito masculino y fulbito femenino, juráis, por Dios, por la patria, por los estatutos deportivos, cumplir fielmente las normas establecidas del deporte, y hacerlo así, que Dios, la patria, sus instituciones educativas, sus profesores, os premien. Caso contrario, os demanden. Quedan juramentados. Fuertes los aplausos entonces para ellos.

0: Saludamos a la institución educativa de Canibamba celebrando sus fiestas aniversarias. 7:44 de la mañana, la hora 7:44, y atención porque la Gerencia Regional de Educación de la Libertad ha dispuesto la recalendarización del año escolar para salvaguardar el bienestar de todos los estudiantes. ¿Cuándo van a culminar las clases este año 2026? Atención entonces a toda la comunidad educativa de la Libertad. Las actividades lectivas, los estudiantes concluirán este miércoles 2 de diciembre del 2026. ¿Y a quiénes abarca? ¿Quiénes culminan el año escolar este 2 de diciembre? Las 15 UGELES de la región La Libertad, instituciones públicas y privadas, educación básica, regular, alternativa y especial, los CEDPROS e institutos, escuelas de educación superior, tecnológicas, pedagógicas y artísticas. Y sobre los días de clase, no se van a reducir los días lectivos ni de gestión previos. Se mantienen 166 días lectivos y 40 de gestión. La semana de gestión del 12 al 16 de octubre pasa a ser periodo lectivo. Van a desarrollar las clases de manera normal y esos días de gestión se trasladarán a diciembre. Se elaborará con normalidad el feriado 8 de octubre, el día que celebramos el combate de Angamos. Los 4 días restantes se cubrirán con una estrategia mixta, presencial y actividades en casa, según la planificación de cada colegio. Entonces, ya lo saben, a toda la comunidad educativa de los diferentes niveles, inicial, primaria, secundaria y superior de la región La Libertad, las clases terminarán el miércoles 2 de diciembre, culminarán las labores escolares por ante el riesgo del fenómeno El Niño. 7:46, la hora 7:46, más información aquí en Chami Noticias. Y les informamos a todos ustedes, amigos y amigas, que han hallado sin vida un candidato a regidor en nuestra región. Amigos y autoridades locales exigen justicias mientras la policía continúa con las pesquisas. Un nuevo acto de violencia vuelve a encender las alarmas en la provincia de Trujillo. Virgilio Acosta García, un hombre de 71 años que postulaba una regiduría de la municipalidad del centro poblado de Menocucho por el movimiento Gota de Esperanza, fue encontrado sin vida en el sector El Bosque, en el distrito de Laredo. De acuerdo por lo que se ha podido conocer, el cuerpo de la víctima fue hallado el último lunes por su propia esposa. Los restos se encontraban dentro de un saco que fue abandonado en una acequia de la zona. Trascendió que el fallecido habría realizado denuncias sobre presuntos cobros irregulares en un peaje alterno de la localidad. Sin embargo, las autoridades correspondientes deberán esclarecer las circunstancias y determinar el móvil de este deceso. 7:47 y el dengue cobra su tercera víctima mortal en la región La Libertad. Mujer de 55 años falleció en un hospital de Trujillo tras presentar complicaciones. La Libertad bajo alerta. El dengue cobró su tercera víctima mortal en nuestra región y encendió las alertas sanitarias en un escenario que ya acumula 8,368 casos entre confirmados y sospechosos, según datos oficiales del Ministerio de Salud. Hay que señalar que la provincia más afectada con este virus, que suma 4,204 casos, es la provincia de Trujillo. Le sigue 2,916 casos la provincia de Virú, Chepén 751, Pacasmayo 264, Ascope 198, después está Gran Chimú 27, Bolívar 3, Patás 3, Otuzco 1 y Santiago de Chuco 1. Las provincias de Julcán y Sánchez Carrión son las únicas que no presentan casos. ¿Y cuáles son las recomendaciones? ¿Qué es lo que se tiene que hacer? La Gerencia Regional de Salud pidió estar alerta y reconocer los síntomas del dengue, que son fiebre alta y persistente, dolor intenso de cabeza, especialmente detrás de los ojos, náuseas, vómitos, sarpullidos y dolores musculares o articulares. Y si presentas alguno de estos síntomas, acude al establecimiento de salud más cercano y evita automedicarte. La atención oportuna es clave para prevenir complicaciones, han indicado. Además, ha recordado que el gobierno regional se ha destinado 7,5 millones de soles para desplegar estrategias que permitan proteger la salud de la población ante amenazas por esta enfermedad. 7:49 y la presidenta del Poder Judicial expresó su rechazo a declaraciones de Keiko Fujimori ante la ONU sobre juzgamientos a militares y policías. El titular del Poder Judicial reconoció el rol de policías y militares en la lucha contra el terrorismo. Sin embargo, dijo que los jueces también contribuyeron. Ha indicado que este tipo de declaraciones vulneran la labor y autonomía de los magistrados en el país. Janet Tello, presidenta del Poder Judicial, rechazó las afirmaciones realizadas por Keiko Fujimori sobre el juzgamiento a militares y policías por su actuación en la época del terrorismo. Durante su discurso ante la Asamblea General de la Organización de las Naciones Unidas, según indicó, las declaraciones de la presidenta vulneran la labor y autonomía de los magistrados en el país. Si bien reconoció el trabajo de la policía y las Fuerzas Armadas en la lucha contra el terrorismo, sostuvo que los jueces también tuvieron un rol importante. Para vencer el terrorismo en el país, por supuesto, le reconocemos a los militares y policías, estuvieron al frente, pero también lo hicimos los jueces, pero también tuvimos jueces asesinados y también tuvimos jueces y juezas que estuvieron a la altura de la responsabilidad que el Estado les dio. Jueces y juezas condenaron a cuánto terrorista tuvieron bajo su competencia, juzgándolos con condenas muy severas, incluso algunos de ellos a cadena perpetua, y uno de ellos, el cabecilla más sanguinario, Abimael Guzmán, murió en prisión. Señaló también que le sorprendió lo dicho por Fujimori, pues cuando asumió el cargo de presidenta de Perú el pasado 28 de julio y el último 4 de agosto durante la ceremonia del Día del Juez y la Jueza, dio su palabra de que iba a respetar la independencia de poder. Bueno, ahí está Keiko Fujimori dando estas declaraciones a nivel internacional. 7:51 y la OMP está actualizando las disposiciones de seguridad con las Fuerzas Armadas y la Policía Nacional para los próximos procesos electorales. El organismo electoral aprobó una normativa consensuada que permite a ambas instituciones relevarse mutuamente ante la falta de efectivos. Además, se delimitaban las funciones de resguardo interno, externo y el traslado de material durante las jornadas de sufragio. La OMP oficializó la actualización de las disposiciones para el mantenimiento del orden, la protección de la libertad personal y la custodia de sedes durante los procesos electorales, referéndum y consultas populares. A través de una resolución, el organismo integró los acuerdos y aportes alcanzados tras reuniones de trabajo con el Comando Conjunto de las Fuerzas Armadas y la Policía Nacional del Perú. Y entre las principales modificaciones de la norma establece que los casos de presentarse una falta de disponibilidad de efectivos de las Fuerzas Armadas en una determinada área de responsabilidad electoral, la cobertura de seguridad será asumida por la Policía Nacional o viceversa. 7:52 y Monseñor Guillermo Inca ha confirmado que todas las actividades en el Perú por la visita del Papa León XIV serán gratuitas. El coordinador de la visita del Papa León XIV al Perú, Monseñor Guillermo Inca, confirmó que todas las actividades que se desarrollen desde la llegada del Santo Padre al país serán gratuitas. Ante la pronta llegada del Papa León, el Perú el próximo 11 de noviembre, el Monseñor Guillermo Inca confirmó que todas las actividades relacionadas con el Santo Padre que se desarrollan a nivel nacional serán gratuitas. Monseñor Inca se pronunció ante la llegada del Papa León XIV y mencionó que desde la sede de Conferencia Episcopal Peruana en Jesús María se vienen sosteniendo reuniones que aseguren el correcto desarrollo del evento religioso. Asimismo, el representante de la Iglesia confirmó que todas las actividades que se realizan antes de su llegada serán gratuitas para el público peruano. De la mañana con 7:53, la hora 7:53. En el ámbito internacional, el gobierno de Donald Trump endurece la política de visados para evitar el turismo de nacimiento. Estados Unidos implementa restricciones de visas para combatir el turismo de nacimiento, con lo que buscan evitar lo que consideran un fraude en la obtención de la ciudadanía. El secretario de Estados Unidos, Marco Rubio, anunció una nueva política de restricción de visas para evitar el llamado turismo de nacimiento, que consiste en viajar al país con el propósito de dar a luz allí para que el bebé obtenga la ciudadanía estadounidense por nacimiento. Hoy anuncia una nueva política de restricción de visas bajo la selección de la ley de inmigración y nacionalidad, señaló el jefe de la diplomacia estadounidense en una declaración oficial. Y nos despedimos con información deportiva. La gira internacional de la bicolor empezará frente a uno de los mejores equipos del pasado Mundial 2026, Perú versus Estados Unidos. La selección peruana ya se encuentra trabajando en suelo norteamericano con miras a lo que serán sus amistosos internacionales de la fecha FIFA de septiembre y octubre. El primer rival del equipo comandado por Manu Menezes será Estados Unidos, que viene de realizar una gran campaña en el Mundial 2026. El combinado nacional mantiene la base de anteriores convocatorias y espera que esta gira internacional permita consolidar el equipo para las próximas eliminatorias. ¿Y cuándo va a jugar Perú con Estados Unidos? Se llevará a cabo este evento, este encuentro deportivo, el sábado 26 de septiembre en la ciudad de Orlando, Florida. Luego de este compromiso, la blanca y roja se verá cara a cara con México. Bien, entonces, el horario, el primer amistoso de la selección peruana será en septiembre y octubre, empezará a partir de las 3:30 de la tarde, hora peruana. Y con esta información, tenemos todo el... los cuatro amistosos, Perú versus Estados Unidos, sábado 26 a las 3:30 de la tarde, hora peruana. Perú-México, martes 29 de septiembre, 8 de la noche, hora peruana. Perú-Canadá, el sábado 3 de octubre, 1 de la tarde, hora peruana. Y Perú versus Colombia, el martes 6 de octubre a las 6 de la tarde, hora peruana. Con esta información me despido. Muchísimas gracias. Continúen la programación de Chami Radio, Señal de Libertad.
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2: En Chami Radio, 7 de la mañana y 56 minutos.
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5: 8 de la mañana, 00 minutos.
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0: En Chami Radio, 8 de la mañana, con 2 minutos. 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
2: En Chami Radio, 8 de la mañana, con 4 minutos.

0: Entonces, a la hora siendo a las 8 de la mañana con 8 minutos, 8 de la mañana con 8 minutos, ¿cómo están? Muy buenos días, bienvenidos y bienvenidas.
1: Y cuídame.
0: Ya estamos de regreso aquí en cabina de la radio para continuar con la programación del día de hoy, jueves 24 de septiembre. Y a esta hora de la mañana te presentamos Pintura Roja. Y el tema dice: Amárrame.

Son las 8 de la mañana con 12 minutos, 8 con 12 minutos. Y esta es la producción de las hermanas Vargas. Y el mix Mira, Mira.

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2: En Chami Radio, 8 de la mañana, con 19 minutos.
3: Son ya las 8 de la mañana con 20 minutos, 8 con 20 minutos. Este es el nuevo estilo, el mix escritorio.

0: Siendo ya las 8 de la mañana con 25 minutos, 8:25 minutos, pausa comercial y luego retornamos.
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Siendo las 8 de la mañana con 27 minutos, 8 con 27 minutos. Con esta canción, saludamos en La Fortuna, ahí para Don Francisco y para toda esa linda gente de La Fortuna en sintonía de la radio toda la mañana. El Picaflor de los Andes reclamaba con la canción que dice La Bruja.

Reiteramos los saludos hasta La Fortuna y para don Francisco y para toda su familia. Y para toda esa linda gente del caserío La Fortuna.

Siendo 8 de la mañana con 30 minutos, 8 con 30 minutos. Ahora escuchamos una canción también dedicada al Señor. Zulme Mejía dice: Yo tengo fe.

8:33, 8:33. Y esta hora de la mañana la participación de String Karma y el tema dice... La carta.

Siendo las 8 de la mañana con 38 minutos, 8 y 38 minutos. Y esta es la presión de Belinda Torres y el tema dice: me voy.

Siendo ya las 8 de la mañana con 42 minutos, 8 y 42 minutos. Esta es la presión del huerfanito de Quirubilca y el tema dice Cholita Ingrata.

el Papa León XIV. Nos invita a unirnos a su oración. En este mes de septiembre,

Señor de la vida, tú nos diste el don del agua, fuente de fecundidad, frescura y esperanza. Ella calma la sed, fecunda la tierra y limpia las heridas.

Damos gracias porque también ella es símbolo de tu gracia, de tu amor, que nos renueva por medio del bautismo. Hoy te pedimos que nos enseñes a custodiarla con gratitud, justicia y responsabilidad.

Te pedimos perdón por haberla convertido en mercancía, olvidando que es un regalo universal, un derecho sin fronteras destinado a todos tus hijos. Vemos con dolor a tantos hermanos y hermanas que no tienen agua limpia, que caminan kilómetros para encontrarla, que enferman por su escasez.

Que tu Espíritu nos transforme en peregrinos de lo esencial, capaces de vivir con sobriedad, denunciando el derroche, la contaminación, defendiendo el derecho de cada hermano y hermana a beber sin miedo, sin desigualdad.

Haz que nuestro cuidado del agua sea signo de amor al Creador y compromiso con la vida de los más pobres, educando nuevas generaciones que valoren y protejan los recursos de la tierra. Amén.

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1: El padre Guillermo José Chaminade nos invita a descubrir en la celebración eucarística la presencia sacramental de Jesús que se hace compañero de camino en esta peregrinación que es la vida. Reconocer al Señor al partir el pan nos ayuda a reconocerlo caminando a nuestro lado cada día, acompañando nuestra vida personal y comunitaria.
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Siendo ya las 8 de la mañana con 56 minutos, 8 con 56 minutos. Este vainito, Cholita Marina.

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1: 9:00 a.m. con 2 minutos. 9:00 a.m. con 2 minutos. Y esta es la versión de Dina Paukar. Y el tema dice: tu recuerdo.

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0: Sarina Romero.
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0: ¡Ay, pa! Saludito para nuestro amigo Marco, el popular Chay, que nos está viendo. Un abrazo, pronto nos reencontraremos. 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La gente de Irma Chico.
1: ¡Ay, ay, ay!
0: Los amigos de Pachas, un abrazo.
1: Beso para mi gente linda de Pachas, de Yata. Huánuco, Perú.
0: Eso, eso. 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

0: Mustios,
1: Pepe Sánchez,
0: María Vargas.
1: Para la familia Guamán, un abrazo.
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3: Siendo ya las 9 de la mañana con 5 minutos, 9 de la mañana con 5 minutos. Y nos canta Lucerito. Cuando yo muera, dice, no quiero que me lloren.

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0: risa y ternura.
1: Siendo ya las 9 de la mañana con 20 minutos, 9 con 20 minutos.
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1: Con esta canción quiero saludar a la provincia de Julcán, Catedral de Chucurpampa.
0: Sigue.
1: Ahí saludo para Lacey Burgos.
0: Dulce Lloriana.
1: Con esta canción de Dulce Lloriana que dice: Loca por tu amor.
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9 de la mañana con 38 minutos, 9 y 38. Y esta es la versión de Yarita Lizette. Y el tema dice: Contigo o sin ti.

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3: Siendo ya las 9 de la mañana con 43 minutos, comunicado. El párroco y los integrantes del Consejo Directivo de la Hermandad, hacen de conocimiento a todo el pueblo en general y a los fieles devotos de Nuestra Santa Madre que desde el día viernes 25 hasta el día domingo 27 del presente, la mamita no estará en su urna principal debido a que se realizará trabajos de conservación de las manitos y de la sagrada imagen. Cabe mencionar de la decisión tomada es de la carácter interno, ya que la hermandad tiene la responsabilidad de velar por el cuidado de la sagrada imagen, por lo que representa para cada uno de nosotros adoptados medidas de que ayuden a mantener en buen estado antes de las celebraciones de la festividad del 27 de octubre, el 15 de diciembre y el 1 de enero y el 20 de enero. Esperamos la comprensión de todos los fieles devotos que con mucha fe y devoción visitan día a día a la mamita. Atentamente. Yuri Renato Perales Herrera, presidente de la hermandad. Y Eli Guerrero García, párroco. Eli Guerrero García, el párroco.
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3: Siendo ya las 9 de la mañana con 45 minutos, nos vamos a nuestra pausa comercial. Luego retornamos.
7: El Papa León XIV nos invita a unirnos a su oración en este mes de septiembre.

Señor de la vida, tú nos diste el don del agua, fuente de fecundidad, frescura y esperanza. Ella calma la sed, fecunda la tierra y limpia las heridas.

damos gracias porque también ella es símbolo de tu gracia, de tu amor, que nos renueva por medio del bautismo. Hoy te pedimos que nos enseñes a custodiarla con gratitud, justicia y responsabilidad.

te pedimos perdón por haberla convertido en mercancía, olvidando que es un regalo universal, un derecho sin fronteras destinado a todos tus hijos. Vemos con dolor a tantos hermanos y hermanas que no tienen agua limpia, que caminan kilómetros para encontrarla, que enferman por su escasez.

tu Espíritu nos transforme en peregrinos de lo esencial, capaces de vivir con sobriedad, denunciando el derroche, la contaminación, defendiendo el derecho de cada hermano y hermana a beber sin miedo, sin desigualdad.

Haz que nuestro cuidado del agua sea signo de amor al Creador y compromiso con la vida de los más pobres, educando nuevas generaciones que valoren y protejan los recursos de la tierra. Amén.

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0: El Salvador, por su sacramento adorable, se hace compañero de peregrinación. 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
1: El padre Guillermo José Chaminade nos invita a descubrir en la celebración eucarística la presencia sacramental de Jesús que se hace compañero de camino en esta peregrinación que es la vida. Reconocer al Señor al partir el pan nos ayuda a reconocerlo caminando a nuestro lado cada día, acompañando nuestra vida personal y comunitaria.
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0: Llegando ya a las 9 de la mañana con 53 minutos. 9 con 53 minutos.
1: Alicia Delgado, la princesa.

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siendo ya las 10 de la mañana con 7 minutos. 10 de la mañana con 7 minutos. Interrupción del valiente San Marquino. Mi caballo el achorado, ¿no dice?

0: siendo ya las 10 de la mañana con 15 minutos, 10 con 15 minutos. Nos vamos a nuestra pausa comercial, luego retornamos.
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Son ya las 10 de la mañana con 6 minutos. 10 de la mañana con 6 minutos. Esta canción nos viene reclamando a la gente de Sayapullo, que está full sintonía de la radio, nos comenta. Esta canción nos viene reclamando de Michosi, Michacra, dice. Va a saludar para la gente de Sayapullo.

siendo ya las 10 de la mañana con 20 minutos. 10 de la mañana con 20 minutos. Y esta versión de la muñequita Millie. Y el tema dice: tus engaños.

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5: Chingada, 10 de la mañana con 30 minutos. 10 de la mañana con 30 minutos. Esta es la versión de Los Errantes de Chuquibamba. Y el tema dice El Bohemio.

Papa León XIV nos invita a unirnos a su oración. En este mes de septiembre,

Señor de la vida, tú nos diste el don del agua, fuente de fecundidad, frescura y esperanza. Ella calma la sed, fecunda la tierra y limpia las heridas.

Damos gracias porque también ella es símbolo de tu gracia, de tu amor, que nos renueva por medio del bautismo. Hoy te pedimos que nos enseñes a custodiarla con gratitud, justicia y responsabilidad.

Te pedimos perdón por haberla convertido en mercancía, olvidando que es un regalo universal, un derecho sin fronteras destinado a todos tus hijos. Vemos con dolor a tantos hermanos y hermanas que no tienen agua limpia, que caminan kilómetros para encontrarla, que enferman por su escasez.

Que tu Espíritu nos transforme en peregrinos de lo esencial, capaces de vivir con sobriedad, denunciando el derroche y la contaminación, defendiendo el derecho de cada hermano y hermana a beber sin miedo, sin desigualdad.

Haz que nuestro cuidado del agua sea signo de amor al Creador y compromiso con la vida de los más pobres, educando nuevas generaciones que valoren y protejan los recursos de la tierra. Amén.

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1: El padre Guillermo José Chaminade nos invita a descubrir en la celebración eucarística la presencia sacramental de Jesús que se hace compañero de camino en esta peregrinación que es la vida. Reconocer al Señor al partir el pan nos ayuda a reconocerlo caminando a nuestro lado cada día, acompañando nuestra vida personal y comunitaria.
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0: Siendo ya las 10 de la mañana con 55 minutos, pausa comercial y retornamos.
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2: Siendo ya las 11 de la mañana con 17 minutos, 11 de la mañana con 17 minutos. Y ahorita la presión de luz ya.

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Siendo ya las 11 de la mañana con 30 minutos, 11 con 30 minutos. Y esta es la presentación de Víctor Manuel del Perú. Y el tema dice: tengo que olvidarme de ti.

siendo ya las 11 de la mañana con 35 minutos, 11 con 35 minutos. Y este es el Gafo y Orquesta. Y el tema dice: Soy Cajamarquina.

Siendo ya las 11 de la mañana con 40 minutos, 11 y 40 minutos, somos Chamia Radio 11:40, Señal de Libertad. Y esta es la versión de Giovanna Anco y el tema dice...

Papa León XIV. Nos invita a unirnos a su oración. En este mes de septiembre,

Señor de la vida, tú nos diste el don del agua, fuente de fecundidad, frescura y esperanza. Ella calma la sed, fecunda la tierra y limpia las heridas.

Damos gracias porque también ella es símbolo de tu gracia, de tu amor, que nos renueva por medio del bautismo. Hoy te pedimos que nos enseñes a custodiarla con gratitud, justicia y responsabilidad.

Te pedimos perdón por haberla convertido en mercancía, olvidando que es un regalo universal, un derecho sin fronteras destinado a todos tus hijos. Vemos con dolor a tantos hermanos y hermanas que no tienen agua limpia, que caminan kilómetros para encontrarla, que enferman por su escasez.

tu Espíritu nos transforme en peregrinos de lo esencial, capaces de vivir con sobriedad, denunciando el derroche y la contaminación, defendiendo el derecho de cada hermano y hermana a beber sin miedo, sin desigualdad.

Haz que nuestro cuidado del agua sea signo de amor al Creador y compromiso con la vida de los más pobres, educando nuevas generaciones que valoren y protejan los recursos de la tierra. Amén.

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0: El Salvador, por su sacramento adorable, se hace compañero de peregrinación. 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
1: El padre Guillermo José Chaminade nos invita a descubrir en la celebración eucarística la presencia sacramental de Jesús que se hace compañero de camino en esta peregrinación que es la vida. Reconocer al Señor al partir el pan nos ayuda a reconocerlo caminando a nuestro lado cada día, acompañando nuestra vida personal y comunitaria.
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1: En Chami Radio, 11 de la mañana, con 57 minutos.

bien, siendo las 12:07 y estamos aquí en cabina de Chami Radio, Señal de Libertad, para acompañarte con la buena música hasta las 7 de la noche. Así que ya saben, todos los que ya nos vienen escuchando en esta bonita tarde de hoy, jueves 24 de septiembre. Ya estamos casi a finalizar el mes de septiembre. Se viene octubre. Ya estamos todavía a pocos meses que se termine el año. ¿Quién te estará acompañando? Tu amiga Joana, hasta las 7 de la noche con la buena música. Y provecho para todos los que están con los ricos alimentos. Y nosotros aquí acompañándote con la buena música, Amor Ilegal.

Muy bien, y ahí estaba Amor Ilegal. Y aunque sea escondidas, te amaré. Muy bien, siendo las 12 con 12 minutos. Y hoy estamos 24 de septiembre. Y invitarlos a todos nuestros fieles oyentes también, que el día de mañana se realizará o se llevará a cabo el debate municipal, donde estarán participando los 6 candidatos, pues, al sillón municipal, donde escucharemos sus propuestas para todo nuestro público que de diferentes comunidades, ¿no? Para que estén más informados y sepan, pues, por quién verdaderamente elegir, ¿no? Así que mañana no se pierdan a todos nuestros fieles oyentes de Chami Radio, que se llevará a cabo el debate municipal. A partir de las 4:30 se estará llevando a cabo el debate. Así que ya saben, mañana todos a escuchar las propuestas de nuestros candidatos. Para los que están en las comunidades, pues será la transmisión también por Chami Radio y también por las redes sociales, por el Face y también por el TikTok, estarán transmitiendo, ¿no?, el debate municipal que se llevará a cabo mañana en, si no me equivoco, el auditorio de del mercado municipal. Así que ya saben, a todos estar atentos, escuchar las propuestas de nuestros candidatos y ver, pues, por cuál nosotros nos vamos, ¿no? Para poder mejorar nuestro pueblo, nuestro Tuzco, qué propuestas tendrán, ¿no? Así que ya saben, todos invitados. Y nosotros continuamos con más. Ahora sí nos vamos con otro tema musical, como buenos peruanos, como buenos compatriotas. Vamos a escuchar la música criolla. Así que vamos a escuchar a la grande Eva Ayón con su tema Mix Lucha Reyes. Vamos a escuchar entonces este éxito en esta hora de la tarde. Y provecho para todos los que están con sus ricos almuerzos, en compañía de toda la familia, ¿no? Y sobre todo están escuchando Chami Radio, Señal de Libertad.

La grande Eva Young con su tema El Mix Lucha Reyes. Muy bien, provecho. Estamos siendo las 12 con 19 minutos en la hora de los ricos alimentos. Así que, muy bien, desde casita, donde estén, deleitando sus deliciosos alimentos. Y nosotros aquí acompañándote con la buena música criolla. Y ahora nos vamos con otro tema musical. ¿Con qué éxito nos iremos en esta hora de la tarde? A ver, con Carmencita Lara. Vamos a escuchar este éxito también. Muy bien, olvídala, amigo, olvídala.

Muy bien, y ahí estaba Olvida al Amigo, en la voz de Carmencita Lara. Vamos escuchando estos éxitos, música criolla. Vamos a escuchar, vamos a recordar estos éxitos tan bonitos. Ahora vamos con otro, Mi Cariñito.

0: Muy bien, ahí estábamos escuchando música criolla.
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3: Muy bien, siendo las 12 con 32 minutos de hoy día, jueves 24 de septiembre. Muy bien, a esta hora tenemos un comunicado. Oportunidad de trabajo. Se necesita señora o señorita para trabajar como empleada del hogar en la ciudad de Trujillo con cama adentro. Los interesadas, comunicarse al celular al 93 40 47 61 7 y comunicarse con la señora Nancy Carrillo. Muy bien, repetimos esta oportunidad de trabajo. Se necesita una señora o señorita para trabajar como empleada del hogar en la ciudad de Trujillo, cama adentro. Las interesadas, comunicarse al celular al 93 40 47 61 7. Y ahí te comunicarás con la señora Nancy Carrillo.

Muy bien, vamos recordando éxitos. Esta hora de la tarde. Siente esta Agrupación Lérida, dos palabras. Agrupación. Vamos a recordar estos éxitos. En la voz de Estrella Chamamé. Anteriormente pertenecía pues a la agrupación Lérida. Actualmente ella es solista. Ella tiene su propia orquesta. Decidió emprender en el mundo de la música y ser su propia jefa, ser su propia... tener sus propias canciones. Estrella Chamamé.

Muy bien, y ahí estaba Lérida, dos palabras. Ahora sí nos vamos con más éxitos. Vamos a escuchar a los caribeños de Guadalupe, Mil Cervezas.

Muy bien, continuamos con más. Somos Amaya Mix, Mix Antología. Vamos recordando estos éxitos. Vamos recordando.

Papa León XIV. Nos invita a unirnos a su oración. En este mes de septiembre,

Señor de la vida, tú nos diste el don del agua, fuente de fecundidad, frescura y esperanza. Ella calma la sed, fecunda la tierra y limpia las heridas.

Damos gracias porque también ella es símbolo de tu gracia, de tu amor, que nos renueva por medio del bautismo. Hoy te pedimos que nos enseñes a custodiarla con gratitud, justicia y responsabilidad.

te pedimos perdón por haberla convertido en mercancía, olvidando que es un regalo universal, un derecho sin fronteras destinado a todos tus hijos. Vemos con dolor a tantos hermanos y hermanas que no tienen agua limpia, que caminan kilómetros para encontrarla, que enferman por su escasez.

tuo Spirito nos transforme en peregrinos de lo esencial, capaces de vivir con sobriedad, denunciando el derroche y la contaminación, defendiendo el derecho de cada hermano y hermana a beber sin miedo, sin desigualdad.

Haz que nuestro cuidado del agua sea signo de amor al Creador y compromiso con la vida de los más pobres, educando nuevas generaciones que valoren y protejan los recursos de la tierra. Amén.

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3: El evangelio de hoy está tomado según San Lucas, capítulo 9, versículos 7 al 9. En aquel tiempo, el tetrarca Herodes se enteró de lo que pasaba sobre Jesús y no sabía a qué atenerse, porque unos decían que Juan había resucitado de entre los muertos, otros, en cambio, que había aparecido Elías, y otros que había vuelto a la vida uno de los antiguos profetas. Herodes se decía:
4: a Juan lo mandé decapitar yo. ¿Quién es este de quien oigo semejantes cosas?
3: Y tenía ganas de verlo. Palabra del Señor.
5: La fama de Jesús se extiende y llega a oídos de Herodes Antipas, tetrarca de Galilea y Perea, el asesino de Juan el Bautista. Este Herodes era hijo de Herodes el Grande, el de los inocentes de Belén. Su actitud parece muy superficial, de pura curiosidad. Está perplejo, porque ha oído que algunos consideran que Jesús es Juan que había resucitado, al que él había mandado decapitar. Este Herodes es el que más tarde dice Lucas que amenaza con deshacerse de Jesús y recibe de este una dura respuesta: vayan y digan a ese zorro. En la pasión, Jesús, que había contestado a Pilato, no quiso, por el contrario, decir ni una palabra en presencia de Herodes, que seguía deseando verle por las cosas que oía de él y esperaba presenciar alguna señal o milagro. Ante Jesús siempre ha habido reacciones diversas, más o menos superficiales. Entonces, unos creían que era Elías, que ya se había anunciado que volvería. Jesús afirmó claramente que este anuncio de Malaquías se había cumplido con la venida del Bautista, su precursor. Otros decían que había resucitado Juan o alguno de los antiguos profetas. Por parte de Herodes, el interés se debe a su deseo por presenciar algo espectacular. Otros reaccionaron totalmente en contra, con decidida voluntad de eliminarlo. En el mundo de hoy, por parte de algunos, también hay curiosidad y poco más. Si lo vieran por la calle, le pedirían quizás un autógrafo o, en nuestro mundo moderno, hasta un selfie, pero no se interesarían por su mensaje. Otros buscan lo maravilloso y milagrero, cosa que no gustaba nada a Jesús, ya que él mismo decía: esta generación malvada pide señales. Para otros, Jesús ni existe. Otros le consideran un superstar, o un gran hombre, o un admirable maestro. Otros se oponen radicalmente a su mensaje, como pasó entonces y ha seguido sucediendo durante más de 2000 años. Abunda la literatura sobre Jesús, que siempre ha sido una figura apasionante. Una literatura que en muchos casos es morbosa y también comercial. Solo los que se acercan a él con fe y sencillez de corazón logran entender poco a poco su identidad como enviado de Dios y su misión salvadora. Nosotros somos de estos, pero ¿ayudamos también a otros a enterarse de toda la riqueza de Jesús? Son muchas las personas, jóvenes y mayores, que también en nuestra generación desean ver a Jesús, aunque a veces no se den cuenta a quién están buscando en verdad. Nosotros deberíamos dar testimonio con nuestra vida y nuestra palabra oportuna de que Jesús es la respuesta plena de Dios a todas nuestras búsquedas, y en Él encontramos el sentido de nuestra existencia. Que Dios te bendiga.
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0: Muy bien.
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0: Seguimos aquí en cabinas de Chemi Radio, Señal de Libertad, para acompañarte con la buena música hasta las 7 de la noche. Siendo la 1:08. Y vamos con el agua más rica, el agua más rica del Perú, que viene nuevamente con más fuerza, ¿no? Después de tener un atentado en su presentación que tuvo, tuvieron un atentado, ¿no? Ellos decidieron retirarse de los escenarios, pero, nuevamente ellos están diciendo que ya vuelven a los escenarios para todos los fanáticos de Agua Marina. Así que, atentos. Agua Marina, así es el amor.

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2: Muy bien, siendo la 1:11 de hoy día, jueves 24 de septiembre. A esa hora tenemos una oportunidad de trabajo. Se necesita señora o señorita para trabajar como empleada del hogar en la ciudad de Trujillo, cama adentro. Las interesadas, comunicarse al celular al 93 40 47 61 7 con la señora Nancy Carrillo. Muy bien, así que todo nuestro público que está pues en busca de trabajo. Acá hay una oportunidad de trabajo en la ciudad de Trujillo. Se necesita una señora o señorita para trabajar como empleada del hogar en la ciudad de Trujillo, cama adentro. Los interesados, comunicarse al celular al 93 40 47 61 7. Comunicarse con la señora Nancy Carrillo. Repetimos para todos los interesadas que están buscando un trabajo y pues que sea con cama adentro, ¿no? Oportunidad de trabajo, se necesita señora o señorita para trabajar como empleada del hogar en la ciudad de Trujillo, cama adentro. Las interesadas, comunicarse al celular al 93 40 47 61 7. Con la señora Nancy Carrillo. Repetimos el número al 93 40 47 61 7. Comunicarse con la señora Nancy Carrillo. Continuamos. Ahora sí vamos a recordar a Esaú Suárez. ¡Qué casualidad! Ex integrante también de los caribeños de Guadalupe, que deciden pues ser solistas, ¿no?

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2: Y seguimos bailando.
3: Y seguimos recordando más éxito. Katy Jara, Se me ha perdido un corazón. Si alguien la ha visto, por favor,

0: estábamos escuchando a Katy Jara. Se me ha perdido un corazón. Vamos a recordar más éxitos que nunca pasarán de moda.
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0: Vamos a recordar al Grupo 5. Adiós, amor, adiós, me voy para siempre.
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0: ¿Y a ti qué canción te gustaría escuchar en esta

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Muy bien, siendo las 1:32 de hoy día jueves. Ya estamos a mitad de fin de semana. Mañana viernes 25, pues se hará el debate municipal, donde escucharemos las propuestas que tienen nuestros candidatos que están para nuestro alcalde municipal para el 2026. Así que mañana no se pierdan el gran debate. Ahí van a estar escuchando todas las propuestas que dicen los candidatos, pues. Y nosotros continuamos. Y lo pasarán por Chami Radio, Señal de Libertad, vía TikTok y también por el Facebook. Así que ya saben, pueden escucharnos al aire por la radio y también por TikTok, por el Facebook, donde estarán transmitiéndolo en vivo, donde ustedes podrán conocer más sobre las propuestas y marcar correspondientemente este 4 de octubre. Así que ya se acerca, falta poquito para las elecciones. Yo sé que unos dicen no, que ya estamos aburridos de los candidatos, que nos engañen, nos digan una cosa, otra cosa, y pues nunca lo cumplan, ¿no? Yo sé, pero nuestro deber como ciudadanas y como ciudadanos, pues es votar, ¿no? Y esperemos que esta vez, pues sí, haya un candidato que sí se preocupe por nuestra provincia, sí se preocupe por hacer obras, sí se preocupe por las necesidades en los caseríos, porque en los caseríos sí hay bastantes necesidades, y también aquí en nuestra provincia de Otuzco, ¿no? Así que a tomar conocimiento de lo que van a decir, pues, en sus propuestas que tiene. Así que mañana a escuchar. Y aunque ya yo he visto que ahorita los candidatos pues salen, ¿no?, a los caseríos, te dicen una cosa, otra cosa, pero en verdad no sabemos pues si lo van a cumplir o no, porque cuando están en campaña sí todos van, te visitan, te dicen sí, que hace falta, pero cuando están en el sillón municipal muchas veces ya se olvidan del pueblo, en las promesas que quedaron cumplir, y es todo un caos, ¿no? Esperemos que esta vez sí haya un candidato, o el que gane, más claro, así se preocupe por nuestra provincia, ¿no? Esperemos que sí. Así que a tomar conciencia este 4 de octubre y a marcar, pues, ¿no?, por un ganador. Así que mañana el debate entonces municipal, a escuchar las propuestas. Yo también voy a escuchar, porque yo todavía no sé la verdad por quién, porque he escuchado propuestas de uno, de otro, y no sé todavía, y ya falta poco, ¿no?, para las elecciones, pero así que hay que tener pensado ya por quién vamos a votar como ciudadanos. Continuamos, La Bella Luz Mix, Saco Largo.

Continuamos aquí en Cabina de Chami Radio. Vamos a escuchar a Liam Paz, Baby Le. Vamos recordando éxitos. Es hora de recordar éxitos. Ya se vienen los éxitos también que están de moda, que están reciencitos salidos. Los éxitos más virales. Y lo escuchas aquí en Chami Radio, Señal de Libertad.

Papa León XIV. Nos invita a unirnos a su oración. En este mes de septiembre,

Señor de la vida, tú nos diste el don del agua, fuente de fecundidad, frescura y esperanza. Ella calma la sed, fecunda la tierra y limpia las heridas.

damos gracias porque también ella es símbolo de tu gracia, de tu amor, que nos renueva por medio del bautismo. Hoy te pedimos que nos enseñes a custodiarla con gratitud, justicia y responsabilidad.

Te pedimos perdón por haberla convertido en mercancía, olvidando que es un regalo universal, un derecho sin fronteras destinado a todos tus hijos. Vemos con dolor a tantos hermanos y hermanas que no tienen agua limpia, que caminan kilómetros para encontrarla, que enferman por su escasez.

Tu Espíritu nos transforme en peregrinos de lo esencial, capaces de vivir con sobriedad, denunciando el derroche, la contaminación, defendiendo el derecho de cada hermano y hermana a beber sin miedo, sin desigualdad.

haz que nuestro cuidado del agua sea signo de amor al Creador y compromiso con la vida de los más pobres, educando nuevas generaciones que valoren y protejan los recursos de la tierra. Amén.

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0: el Salvador, por su sacramento adorable, se hace compañero de peregrinación. Beato Guillermo José Chaminade.
1: El padre Guillermo José Chaminade nos invita a descubrir en la celebración eucarística la presencia sacramental de Jesús que se hace compañero de camino en esta peregrinación que es la vida. Reconocer al Señor al partir el pan nos ayuda a reconocerlo caminando a nuestro lado cada día, acompañando nuestra vida personal y comunitaria.
0: El Salvador, por su sacramento adorable, se hace compañero de peregrinación. Beato Guillermo José Chaminade.
2: Porque el espíritu del Beato Guillermo José Chaminade sigue vivo.
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7: Muy bien, siendo la 1:59. Me imagino que ya terminaron sus alimentos, ya compartieron los ricos alimentos. Pues ahora nuevamente a con sus responsabilidades del trabajo, ¿no? En el campo, en la ciudad. Y continuamos. Me emborracharé, recordando otro éxito más. Creo que fue por el 2016 que sacaron este tema musical, ¿eh? No sé quién todavía lo recuerda. Papilón, papilón. La de Rico Vacilón.

0: Ya ahí estábamos recordando el tema de Papilón, Papilón, la de Rico Vacilón. Vamos a recordar otro éxito más, vamos recordando éxitos. Y ya después vendremos con los temas que están de moda. Así que si tienes algún tema que has escuchado que está de moda, reclámalo. Pierde el miedo y reclama. ¿Sabes qué? Quiero que me pongas un sistema musical. Pero antes seguimos con los temas.
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0: Orquesta Candela, vamos a recordar a Orquesta Candela.

0: ahí estábamos escuchando Víctor y ahí Pen, Orquesta Candela. Hace tiempo que... recordando otro éxito más. Me imagino que sí se acuerdan. Me imagino que sí lo recuerdan. Grupo Néctar.
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Y ahí estaba nuestro último éxito de recordar la música, que nunca pasará de moda. Estábamos recordando distintas agrupaciones, distintas músicas que son antiguas, pero que nunca pasarán de moda, porque sí o sí la sabemos la letra, la sabemos el coro, ¿no? Ahora sí nos vamos con la música que está de moda. Vamos en estos momentos, siendo las 2:10. Primero vamos a comenzar con un tema para nuestros jóvenes, para todos los jóvenes que nos están escuchando. Yo sé que esa canción ya la han escuchado por el TikTok. Más que todo por el TikTok, siento yo, porque tú entras al TikTok, te enteras de todo. ¿Qué canción está de moda? ¿Qué canción se ha vuelto a recordar? Porque hay canciones antiguas que tú entras al TikTok y se están haciendo virales nuevamente. Así que para toda esa juventud otuscana, para toda la juventud de nuestros hermosos distritos de nuestra provincia de Tusco, vamos con el primer éxito que está de moda, que está ahí viral, haciéndose viral. Vamos con este éxito. Uy, cómo que Dios te hizo tan mirable. En la voz de Aria Vega. Vamos a escucharlo, ¿ya? Ustedes me pueden escribir al número de la radio. Me pueden decir, complace con ese tema que está de moda, con el éxito que quiere escuchar. Porque hay éxitos, como les digo, que todavía, es por más antiguas que sean, pero ahí. Ahí están, porque lo sabemos la letra, lo hemos escuchado varias veces y lo tenemos bien pegada, ese éxito, ¿no? Ya saben que me mandan sus mensajes de texto, me reclaman su canción al número de la radio al 97-64-61-95-4. Así que ya saben, al número de la radio al 97-64-61-95-4. Me pueden mandar sus audios diciendo qué están haciendo en estos momentos, saludando y qué canción quieren escuchar. Así que ya saben. Para todo nuestro público en general que está en estos momentos escuchándonos, siendo las 2:12. Vamos a escuchar el primer éxito que está de moda. Y la escuchas aquí en Chami Radio, Señal de Libertad.

0: Muy bien, ahí estaba nuestro primer éxito que está de moda. Si te gustó, te encantó, lo puedes reclamar aquí en la radio, a Chami Radio Señal de Libertad. Les cuento ya, les cuento. Cuando yo estaba, todavía era chibola, estaba... me acuerdo que todavía no existía pues la posibilidad de pagar tu plan, digámoslo así, porque, o sea, todavía dependías de tus papás, pues, ¿no? Era muy complicado que tus papás te paguen tu plan, o como ahora lo hacen, que los papás ya pagan su plan para que tengan internet limitado, para que puedan llamar. En cambio, antes no era así. En mi juventud, cuando yo tenía, me habían comprado pues el celular, no existía eso, era diferente. Si yo quería tener internet para poder entrar al Face, o ahí todavía en ese entonces no había TikTok, pero había el Instagram, había también el WhatsApp. Y yo me acuerdo, son cositas que pasan, son cositas que hemos hecho como adolescentes. Yo me acuerdo que ponían un éxito en la radio, y había un éxito pues que te gustaba como adolescente, porque las adolescentes tenemos pues gustos a veces de todo, pero hay temas que realmente nos gusta. Y yo lo que hacía era escuchaba en la radio y había un tema que a mí me gustaba, pues yo cogía el celular y grababa ese tema y lo publicaba en WhatsApp, porque en WhatsApp había para publicar los estados, ¿no?, de música. Y yo feliz, pues escuchaba en la radio el tema que me gustaba. Ponían, por ejemplo, a veces daba la casualidad que ponían el tema y ponían, y yo fácilmente grababa y publicaba en mi WhatsApp. Son cositas que pasan. Ahorita ya la tecnología ha cambiado. Ahorita tú puedes entrar a TikTok y ya fácil descargas el video y fácil lo publicas en tus historias de Instagram, Facebook, WhatsApp. Ya las cosas han cambiado, los tiempos han cambiado, pero son cositas que pasan como adolescentes que hemos sido. Y es bonito, ¿no?, cuando tú lo vuelves a recordar y dices, sí, mira esas cosas que has hecho por ser fanática de la música, de las canciones. Así que no sé si para toda esa juventud que nos está escuchando en esa tarde, no sé qué aventuras han hecho o qué aventuras están haciendo, porque imagino que sí, también son fanáticos de la música. Ahorita, ¿quién es fanático de la música? Está en el celular, descargas tus músicas o fácil entras a las redes sociales, pues ya te enteraste qué éxito ha salido, qué éxito se ha vuelto a recordar, qué éxito está de moda. Ahorita, ¿con qué éxito puedes grabar una canción? Ha cambiado bastante, ¿no? ¿Qué tema les gustaría escuchar en esta bonita tarde? Pueden mandarme sus mensajes de texto, reclamarme su canción o mandarme su audio también, si desean. Háganlo sin miedo y reclamen su canción. Vamos a poner éxitos que están de moda. Ya vamos a recordar, ya hemos recordado las canciones, las antiguitas, digámoslos así. Ahora sí vamos a recordar, a escuchar música que está de moda. Vamos con otro éxito. Nos vamos a Son del Duque con su nuevo éxito, que no hace mucho creo que fue el viernes pasado, si no me equivoco. Pero como le digo, ahorita todo te enteras. Entras a las redes sociales y ya te enteraste. Hasta te enteras y te sacan la vuelta también. Ahorita, si te peleaste, no sé si han visto las peleas. Ahorita yo siento que no vale pelearse, porque tú te peleas y ya estás al toque, estás en las redes sociales, te estás haciendo viral. Así que mucho cuidado con eso. Antes, si te peleabas, pues, ¿quién no tomaba importancia? Si te peleabas, nada, solo quedaba para los espectadores, pero ahora no. Tú te estás peleando y ya con el celular te están grabando, te suben y ya eres viral. Así que mucho cuidado. Vamos con otro éxito. Reciencito. Son del Duque. Vamos a escuchar este éxito de Duque Bolero. Vamos. En la voz de Camila Talavera.
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Muy bien, ahí estamos escuchando el nuevo éxito de Son del Duque, un duque bolero. ¿Qué canciones quieren escuchar, chicos y chicos? Y para todos nuestros fieles oyentes que nos están escuchando en diferentes partes de nuestra sierra liberteña, aquí en nuestra provincia de Otuzco, en nuestros distritos y también las provincias cercanas, las provincias que es Culcán, Huamachuco, Santiago de Chuco. Vamos con otro éxito, ¿ya? Yo sé que ustedes quieren escuchar éxitos que están así, virales. Y ahora sí nos vamos con Amor Rebelde, de Paola Rubio y Santeño, porque hay dos, actualmente hay dos Amor Rebeldes. Se han peleado, se han mechado y lastimosamente pues se han separado y ahora sí hay dos Amor Rebelde. Entre los dos Amor Rebelde pues ahora compiten por quién es mejor, ¿no? Y vamos a escuchar este éxito en la voz de Paola Rubio.

Bien, y ahí estaba Mix, Pelo de Ambrosio, Voy a Llorar y Cómo Haré, junto a la voz de Sharik Arévalo y Cielo Fernández. Qué gran tema, un éxito también que ha salido recién. Vamos con otro, vamos recordando más éxitos que han salido. La Bella Luz, ¿y qué pasó? ¿Qué pasó con nuestro amor? Otro éxito más de Pelo de Ambrosio, pero esta vez lo canta solamente La Bella Luz.

0: Bien, ya estaba el éxito. ¿Y qué pasó? Oh, oh, con tu amor. Tanto cariño, ¿a dónde fue a parar? ¿A dónde se fue a parar? Ahí estaba el éxito de La Bella Luz, en la voz de Fernanda Urbina. Un éxito también muy bonito, que también lo cantan varias agrupaciones. No sé si lo han escuchado, pero esta canción tiene diferentes ritmos, ¿no? Lo han cantado las chicas de Las Estrellas de la Cumbia. También lo canta Son del Duque, La Bella Luz. Y creo que hay más orquestas más. Ah, los cuatro de la cumbia también cantan esta canción de La Bella, de Pelo de Ambrosio. El actor de este tema es Pelo de Ambrosio. Vamos con más éxitos entonces. Vamos con este éxito de Mix Hechicero.
1: Este gran éxito, el Mix.

el Papa León XIV. Nos invita a unirnos a su oración. En este mes de septiembre,

Señor de la vida, tú nos diste el don del agua, fuente de fecundidad, frescura y esperanza. Ella calma la sed, fecunda la tierra y limpia las heridas.

Damos gracias porque también ella es símbolo de tu gracia, de tu amor, que nos renueva por medio del bautismo. Hoy te pedimos que nos enseñes a custodiarla con gratitud, justicia y responsabilidad.

Te pedimos perdón por haberla convertido en mercancía, olvidando que es un regalo universal, un derecho sin fronteras destinado a todos tus hijos. Vemos con dolor a tantos hermanos y hermanas que no tienen agua limpia, que caminan kilómetros para encontrarla, que enferman por su escasez.

Tu Espíritu nos transforme en peregrinos de lo esencial, capaces de vivir con sobriedad, denunciando el derroche y la contaminación, defendiendo el derecho de cada hermano y hermana a beber sin miedo, sin desigualdad.

Haz que nuestro cuidado del agua sea signo de amor al Creador y compromiso con la vida de los más pobres, educando nuevas generaciones que valoren y protejan los recursos de la tierra. Amén.

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0: El Salvador, por su sacramento adorable, se hace compañero de peregrinación. 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
1: El padre Guillermo José Chaminade nos invita a descubrir en la celebración eucarística la presencia sacramental de Jesús que se hace compañero de camino en esta peregrinación que es la vida. Reconocer al Señor al partir el pan nos ayuda a reconocerlo caminando a nuestro lado cada día, acompañando nuestra vida personal y comunitaria.
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0: Muy bien, siendo las 2:56 minutos, a esta hora tenemos nuestros corresponsales de la provincia de Gran Chimú, nuestro amigo Esteban Marino. Muy buenas tardes, ya estamos al aire aquí en Chami Radio, Señal de Libertad. ¿Aló?
1: Chami Radio, para contarles a nuestros oyentes, miren que ya tenemos el programa oficial, miren, en honor a la Santísima Virgen del Consuelo del distrito de Marmón. Este año le tocaba sacar el caserío de Gualcinche. Miren, empieza ya las novenas. Han empezado el día 19, el sábado 19. Y hoy es jueves 24 de septiembre. Está a cargo de la novena. Miren, el puesto de salud, representado por la doctora Verónica Rengifo Araujo y personal de salud. Día viernes 25 de septiembre. Está a cargo del Colegio 8259 de Compín, representado por su director profesor Paulino Castañeda Cava, personal docente administrativo, alumnado y padre de familia. Día sábado 26 de septiembre, está a cargo de la Municipalidad Estatal de Marmot, Compín, representado por la señora alcaldesa María Celinda Castillo Valverde, plana de regidores, personal administrativo y de servicio. Domingo 27 de septiembre es la última novena a cargo del Comité de Fiesta Patronal 2026 en honor a la Santísima Virgen del Consuelo, Compín, representado por su presidente, ingeniero Raúl Audencio Peláez García, integrante del comité y público en general. Miren, la fiesta empieza el lunes 28 de septiembre, 5 de la mañana, anunciado el inicio de esta festividad patronal. Aló, Giovanna, ¿se escucha? ¿Se escucha?
0: Sí, adelante, adelante, sí, se escucha. Sí, ya.
1: 5 de la mañana, anunciando el inicio de esta festividad patronal, el cielo compinero retumbará con la quema de 21 camaretazos y repique de campanas en señal de salud. 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Consuelo, alegrando esta noche, y se quemarán fuegos artificiales, bombardas, donados por licenciado Olga Iglesias Peláez. 12 de la noche, gran saludo a nuestra Santísima Virgen del Consuelo con 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Interpretarán las tres bandas, dando el saludo de todos sus fieles devotos, que se darán cita frente al atrio de nuestra iglesia con la imagen de nuestra patrona Virgen del Consuelo. 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Será una noche para el recuerdo. Además, se compartirá una hermosa y deliciosa torta donada por su devota anónima. Miren, luego, más adelante, vamos dando a conocer el día miércoles 30 de septiembre, y luego el jueves 1 de octubre, que es la procesión. Más adelante vamos a dar a conocer a través de este medio de comunicación como es Chami Radio. Muchas gracias, Joana, por dejarnos este espacio para dar a conocer a nuestros oyentes cómo se celebra la fiesta en Compin. Adelante, estudios.
0: Muchas gracias por la información. Ahí estaba nuestro corresponsal Esteban Marino. Muchas gracias y buenas tardes.
2: En Chami Radio, 3 de la tarde, con 8 minutos.
0: Muy bien, entonces continuamos aquí con la programación en Chami Radio, Señal de Libertad. Ahí estábamos escuchando a nuestro corresponsal Esteban Marino dándonos la información de la programación de la fiesta patronal en Compin. Seguimos aquí acompañándote hasta las 7 de la noche con la buena música. Vamos con más
3: esa música. Canción se llama
0: Disfruto en la voz de las estrellas de la cumbia. Y si quieren bailar con las estrellas de la cumbia, pues este sábado 26 estará aquí en Otuzco, en el complejo Santa Rosa, por los ex alumnos alvaradinos.

0: Muy bien, ahí estaban las estrellas de la cumbia con su tema Disfruto en la voz de Daniel Alcántara. ¡Cumbia! Muchos dicen que es la sobrina del recordado Edwin Alcántara. No sé, varios lo relacionan, ¿no? Ahora sí, desde que te vi, no he hecho otra cosa que pensar en ti. Corazón Serrano.
1: Y recordamos
0: con la agrupación que nunca pasará de moda y que sigue creciendo con sus canciones, con sus invitados nacionales, internacionales, sus colaboraciones con Pela de Ambrosio, con Willa Luna, Dilber Aguilar. Tiene bastante colaboraciones con diferentes artistas y también con Olga Tañón, María Becerra, gente de zona también. Miren, esta agrupación sigue creciendo. ¿Y a ti qué canción te gustaría escuchar en esa bonita tarde? Canción del recuerdo, canción del momento.

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Y ahí estaba Frenesis y su grupo estrella por este loco corazón. Este éxito también que volvimos a recordar aquí en la radio. Y nos vamos con otro éxito. En esta tarde somos full full música. Vamos a escuchar este éxito ya. Para toda nuestra bella gente que nos está sintonizando en esta bonita tarde, siendo las 3:23. La hora se pasa al toque. Vamos con amor. Vamos a escuchar este éxito, a ver.

Bien, ahí estaba el amor. Un éxito. Ahora sí nos vamos con una tonantada. Vamos a escuchar, siendo las 3:26 minutos, vamos a escuchar una tonantada, Recuerdos de Julcán. Para nuestra provincia cercana, Julcán, para todos sus distritos también, Calamarca, Huaso, porque de ahí también nos escuchan. Son fieles oyentes a Chami Radio en la provincia de Julcán. Vamos con ese tema musical. Siendo las 3:27 minutos, porque la buena música la escucha siempre en Chami Radio, Señal de Libertad.

Bien, Jay, estábamos escuchando una hermosa tunantada, recuerdos de Julcán. Ahorita está de moda los tunanteros, sus hermosas canciones que inician su evento de las tunantadas. Ahora sí nos vamos con otro éxito, siendo las 3:31 minutos de hoy día jueves 24 de septiembre del 2026. Y ahora sí vamos a escuchar a Willa Luna, Si Supieras.

Y ahora sí, hermanos Yaipen y Amaranta, dime tú. Vamos con más y más música, acompañándote hasta las 7 de la noche aquí en Chami Radio Señal.

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2: Muy bien, siendo las 3:38 minutos. A esta hora tenemos nuestros comunicados. Atención a todo nuestro público que nos está escuchando y necesita trabajo. Aquí está una oportunidad de trabajo. Dice, se necesita una señora o señorita para trabajar como empleada del hogar en la ciudad de Trujillo con cama adentro. Las interesadas, comunicarse al celular al 93 40 47 61 7. Repetimos, al 93 40 47 61 7. Con la señora Nancy te comunicas. Repetimos, siendo las 3:39 minutos. A esta hora tenemos nuestros comunicados. Dice, oportunidad de trabajo. Se necesita señora o señorita para trabajar como empleada del hogar en la ciudad de Trujillo con cama adentro. Las interesadas, comunicarse al celular al 93 40 47 61 7. Repetimos el número al 93 40 47 61 7 y ahí te comunicarás con la señora Nancy Carrillo.

música. Nos vamos con Corazón Serrano y su mix de amor y de miel. Vamos con estos éxitos en esta bonita tarde. Está nublada, se nos fue el sol, pero nosotros aquí con la música hasta donde tú nos estás escuchando.

Papa León XIV. Nos invita a unirnos a su oración. En este mes de septiembre,

Señor de la vida, tú nos diste el don del agua, fuente de fecundidad, frescura y esperanza. Ella calma la sed, fecunda la tierra y limpia las heridas.

Damos gracias porque también ella es símbolo de tu gracia, de tu amor, que nos renueva por medio del bautismo. Hoy te pedimos que nos enseñes a custodiarla con gratitud, justicia y responsabilidad.

Te pedimos perdón por haberla convertido en mercancía, olvidando que es un regalo universal, un derecho sin fronteras destinado a todos tus hijos. Vemos con dolor a tantos hermanos y hermanas que no tienen agua limpia, que caminan kilómetros para encontrarla, que enferman por su escasez.

Que tu Espíritu nos transforme en peregrinos de lo esencial, capaces de vivir con sobriedad, denunciando el derroche y la contaminación, defendiendo el derecho de cada hermano y hermana a beber sin miedo, sin desigualdad.

Haz que nuestro cuidado del agua sea signo de amor al Creador y compromiso con la vida de los más pobres, educando nuevas generaciones que valoren y protejan los recursos de la tierra. Amén.

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1: El padre Guillermo José Chaminade nos invita a descubrir en la celebración eucarística la presencia sacramental de Jesús que se hace compañero de camino en esta peregrinación que es la vida. Reconocer al Señor al partir el pan nos ayuda a reconocerlo caminando a nuestro lado cada día, acompañando nuestra vida personal y comunitaria.
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5: Buenas noches, Lima.

Y ahí están los caribeños de Guadalupe. Dile, cuéntale la verdad. Cuéntale que ya no le amas. Cuéntale, dile que nos amamos. Que me amas a mí. ¡Qué bonito éxito! Y la escuchas aquí en Chami Radio, Señal de Libertad. Donde escuchas de todo un poco.

0: Estamos escuchando a los caribeños. Y ahora sí, el agua más rica del Perú.
1: Seguimos con más.
0: El grupo que nunca pasará de moda y que viene con más fuerza, con más éxitos. Me gusta pensar en ti, la carta. Son de las 4:00 minutos. Y desde el lugar que nos estés escuchando, ¿cómo está el clima? Nublado, con sol. Con las nubes. Con las chirapas, tal vez. ¿Cómo estás? ¿Cómo está el clima por donde nos están escuchando en esta bonita tarde?

0: Es un amor.
1: Un amor ilegal. En la voz de Naldi Saldaña. Y ahora sí, siendo las 4:13, aquí en nuestra ciudad de Tuzco está nublándose. Creo que la lluvia nos va a visitar. En uno de estos días nos visita la lluvia. Pero estamos, el que menos aquí en nuestra ciudad de Tuzco. Bueno, yo por mi parte sí estoy rezando que llueva. ¿Saben por qué? Porque lamentablemente no había pasado, años atrás no había pasado eso, lo que estábamos pasando. Pero estamos sufriendo de agua. El agua nos está visitando poquito, nada más poquito. Y para una población grande, en estos tiempos de sequía, digámoslo así, es muy difícil porque el agua es un fundamental para nuestras vidas. Y como no, pues no ha llovido, de donde proviene el agua, nos han dicho los de la municipalidad que no está, pues, como era antes, abundante. Así que ahora llega poco a los reservorios y los que estamos pagando pato, digámoslo así, somos nosotros, pues no los que sí necesitamos el agua, pero lamentablemente ya no abunda mucho. Primero creo que he pasado por San Remigio, después ha pasado por la ermita también, que no han tenido agua, y ahora estamos pasando nosotros el barrio Ramón Castilla, que de donde viene el agua, nos han dicho, de Monte de Armas, pues no hay mucho caudal, digámoslo así, agua abundante, así que nos toca pues cuidar el agua, porque hay un conflicto. Por las redes también se ha visto que habían publicado, pues no, que hay sectores o hay casas que no les llega el agua, y hay otros que sí se benefician, que son los lavaderos, son los que por allá por la salida de Usquil, por ahí hace su el mote, ¿no? Y también tienen sus huertas, sus chacras de alfalfa, y ellos pues consumen el agua, y para nosotros, digámosles así, ya no llega casi nada, ¿no? Son varios días que para los que hay unos que tenemos tanque, ¿no? Ahí se recepciona el agua, pero muy poco, porque antes llegaba el tanque lleno, pero ahora llega menos de la mitad. Y hay otros pues que no tienen el tanque, sí tienen que madrugar sí o sí para recoger su agua, ¿no? Y también los caseríos, también está pasando eso de que hay algunos caseríos que tienen su agua potable, y también está pasando con ese problema de que en algunos, no sabemos todos, porque hay algunos que sí ya también han puesto su molestia, que están también disminuyendo el agua, y hay otros pues que sí son bien vivos, digámosles así, vivos, porque tienen sus chácaras y sus huertas, y ellos sí aprovechan, y para los otros ya no llega. Así que hay que tener cuidado con el agua, y esperemos así de corazón, y esperemos que las lluvias nos visiten pronto, porque el agua es fundamental para nuestra vida, ¿no? Sin agua no somos nada. El agua lo necesitamos para todo. Esperemos y Diosito nos escuche y nos mande lluvia, porque sí, en estos momentos sí necesitamos. A veces decimos, ay, mucho llueve, que esto, pero el que llueva también a veces es por que ya son, pues, no, las lluvias bien fuertes. También tiene sus ventajas y desventajas, pero yo opino que sí necesitamos ahora agua, porque estamos siendo perjudicados, que ya no tenemos agua como antes, pues no, que llegaba en la mañana y llegaba en la tarde. Así que esperemos y que Diosito nos escuche, que mande lluvia, porque ya estamos necesitando la lluvia, necesitamos que Dios nos mande la lluvia. Así que esperemos, papá lindo, escúchanos y que nos mande lluvia.
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1: Bien, ahí estamos escuchando el spot del debate provincial que se llevará a cabo el día de mañana. Mañana, viernes 25 de septiembre, a horas 4:30, en el auditorio municipal se llevará a cabo el debate, donde se pasará pues en vivo aquí en Chami Radio por las diferentes, por TikTok, por Facebook, en vivo. Así que atentos, escuchemos para estar bien informados. De repente ya tenemos un candidato, pero no hemos escuchado sus propuestas. Y mañana escuchando las propuestas, de repente cambiamos de opinión. O de repente sí nos quedamos convencidos con ese candidato. Así que mañana invitados a escuchar el debate provincial. 6 candidatos se disputan por el sillón municipal aquí en nuestra provincia de Otuzco. Esto se pone bueno. Y ya, pues, desde el domingo, creo. Sí, desde el domingo. Ya comienzan con su cierre de campaña, con sus meetings. Donde algunos, sí. Van a traer, pues, ¿cómo se le...? Orquestas. Unos sí van a traer orquestas. Hay unos que ya han publicado qué orquestas traen, ¿no? Otros todavía no sabemos. De repente será sorpresa, no sabemos. Pero ya se acerca los meetings de campaña, los cierre de campaña. Ahí de donde vienen de diferentes comunidades, pues, ¿no? Acompañar a su candidato. Así que la otra semana full meeting de campaña. Vamos a ver a la gente apoyando a su candidato, desfilando por las calles. Y no sé, en la Plaza de Armas yo he visto que ya han estado armando un escenario, pero no sé si será para esto de los candidatos o será para otra actividad. Pero creo que va a estar bueno para todo el público que ya tiene su candidato. Pues ahí vendrá a acompañar, ¿no? Y se vista que también unos apuestan por quién creen que va a ganar.

ahí estábamos escuchando a Kenty José con su mix Guaynos del Norte. Vamos a recordar un éxito que yo le he escuchado en las redes sociales, y también lo escucho cuando por ahí paso y veo que están ahí con su chelita escuchando su música chicha. Yo lo he escuchado, y hay muchos que les encanta este tipo de música, la música chicha. Vamos a poner a Chacalón en esta hora de la tarde, Chacalón Viento, siendo las 4:24. Vamos a recordar este éxito, ¿ya? Para todos nuestros fieles oyentes que nos están sintonizando, nos están acompañando en esta bonita tarde. Y ahí va el éxito. Vamos a recordar Chacalón y Viento. Para todos los fanáticos de Chacalón.

0: Bien, y ahí estaba Chacalón con su tema Viento. Y ahora sí, con qué éxito seguiremos. Pero antes, una pequeña pausa.
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el Papa León XIV. Nos invita a unirnos a su oración. En este mes de septiembre,

Señor de la vida, tú nos diste el don del agua, fuente de fecundidad, frescura y esperanza. Ella calma la sed, fecunda la tierra y limpia las heridas.

damos gracias porque también ella es símbolo de tu gracia, de tu amor, que nos renueva por medio del bautismo. Hoy te pedimos que nos enseñes a custodiarla con gratitud, justicia y responsabilidad.

pedimos perdón por haberla convertido en mercancía, olvidando que es un regalo universal, un derecho sin fronteras destinado a todos tus hijos. Vemos con dolor a tantos hermanos y hermanas que no tienen agua limpia, que caminan kilómetros para encontrarla, que enferman por su escasez.

tu Espíritu nos transforme en peregrinos de lo esencial, capaces de vivir con sobriedad, denunciando el derroche, la contaminación, defendiendo el derecho de cada hermano y hermana a beber sin miedo, sin desigualdad.

Haz que nuestro cuidado del agua sea signo de amor al Creador y compromiso con la vida de los más pobres, educando nuevas generaciones que valoren y protejan los recursos de la tierra. Amén.

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0: el Salvador, por su sacramento adorable, se hace compañero de peregrinación. Beato Guillermo José Chaminade.
1: El padre Guillermo José Chaminade nos invita a descubrir en la celebración eucarística la presencia sacramental de Jesús que se hace compañero de camino en esta peregrinación que es la vida. Reconocer al Señor al partir el pan nos ayuda a reconocerlo caminando a nuestro lado cada día, acompañando nuestra vida personal y comunitaria.
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5: Muy bien, siendo las 4:59 y vamos con más música. Los Mix Carcas de Liz La Sandra. Vamos escuchando este éxito aquí en Chen Radio, Señal de Libertad.

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Bien, y ahí estaba Tucun Tucun, como late mi corazón. Ahora sí, ¿con qué éxito nos iremos en estos momentos? Vamos a poner un éxito, el de acá, para todo nuestro público oyente que nos está escuchando. Me imagino que ya en las comunidades ya están retornando del campo a su casita, después de los largos labores que se realizan, ¿no? Unos pues están en las cosechas de el trigo, las cosechas de la lenteja, de la haba, del maíz, y llegan pues ya tarde a sus casitas, ¿no? Cansados, tratar de descansar, tomarse un rico tecito para que te caliente este frío que hace. En las mañanitas hace un frío. Eso de las 11, 12 del mediodía hace un calor. Y ya eso a partir de las 5 también hace un frío. Pero bueno, amando nuestro clima, yo siento que, bueno, a mí me gusta más el frío que el calor, porque el calor te sofocas, te estás intranquila. Cambia el frío y ya te pones tu saquito, te pones tu chompita, tu chal y caminas y te vas abrigando, ¿no? En las chacras vas a recoger los animales, llegas del campo, llegas abrigadito. Ahí uno se sienta en el fogón, porque mayormente ahora no sé si todavía seguirán cocinando en leña, tienen sus fogones ahí, sus cocinas mejoradas, y ahí ya preparan sus alimentos en sus ollitas de barro. Hay unas todavía que utilizan sus ollitas de barro, hay otros pues sí ya que se modernan, ya compran sus ollas de fierro, unas cocinan pues en cocina de gas. Va cambiando, los tiempos van cambiando, ¿no? Pero hay unos que todavía tienen esas costumbres. Llegas allá a tu cocina, enciendes tu fogón, va saliendo por el techo el humo. Yo cuando iba yo de visita a la comunidad de mi mamá, a veces pues a esta hora pasabas de la chacra ya con dirección a tu casa, llevando a tus animales. Tú pasabas y ya esa casita ahí tú veías que ya estaban encendiendo su candela. Y yo, mire, ya la señora está encendiendo su candela. Y a veces el mismo olor de la madera que salía se trascendía, dice, ya la señora ya empezó a cocinar y estaba haciendo su sopa, ya está haciendo su lonchecito, ¿no? Esas son las costumbres que se realiza en las comunidades, en los caseríos. No sé si ahora todavía lo siguen realizando o ya también ya están a la moda ya. Y ya con su cocina de gas, con sus ollas, aunque no creo, todavía no se mantiene, ¿no? Porque la chacra es más fácil para que cocines en tu cocina a leña, porque vas, sales, ya te vienes trayendo pues unos palitos, o vas, ya traes hojitas, y con eso se prende pues la candela. Aunque yo, les soy sincera, yo también he cocinado en leña, pero para mí, a veces sí le encendía yo rápido, pues, ¿no? Pero hay a veces que les juro que hasta me daban ganas de llorar porque nada, quería encender la candela. Me acababa a veces hasta la mitad de fósforos y nada prendía porque la leña estaba gruesa o la leña estaba húmeda o las hojas rápido se acababa. Era un lío, pero al final que cuando encienden la candela rapidito,

0: Casirio tiene su costumbre diferente. Hay unos que cocina pues temprano, hay unos que sí cocinan temprano y hay otros pues que más de nochecito porque dicen que les da hambre temprano, así que más de noche están. O como en la ciudad es diferente. En la ciudad pues hay raras veces que cenan a las 7, 8, a veces por el trabajo pues llegan a las 9, 10. No hay hora de cenar, ¿no? Pero en las comunidades, en algunas, no sé si en todas, hay ya a las 6 o 6:30 ya están cocinando, ya están, perdón, con sus alimentos, para que se vayan a descansar temprano y se levanten temprano para que realicen sus actividades nuevamente.
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3: Muy bien. Siendo las 5 con 35 minutos de hoy jueves 24 de septiembre. A esta hora tenemos nuestros comunicados. Atención, oportunidad de trabajo. Se necesita señora o señorita para trabajar como empleada del hogar en la ciudad de Trujillo con cama adentro. Las interesadas, llamar al número 93 40 47 61 7 y te comunicarás con la señora Nancy Carrillo. Muy bien, repetimos. Se necesita una señora o señorita para trabajar como empleada del hogar en la ciudad de Trujillo, cama adentro. Las interesadas, comunicarse al celular al 93 40 47 61 7 y te comunicas con la señora Nancy Carrillo.

siendo 5:36. Comunicado oficial. El párroco y los integrantes del Consejo Directivo de la Hermandad hacen de conocimiento a todo el pueblo en general y a los fieles devotos de nuestra Santa Madre que desde el día viernes 25 hasta el día domingo de 27 del presente mes, la mamita no estará en su urna principal debido a que se realizará trabajos de conservación de las manitos de la sagrada imagen. Cabe mencionar que la decisión tomada es de carácter interno, ya que la hermandad tiene la responsabilidad de velar por el cuidado de la sagrada imagen, por lo que representa para cada uno de nosotros, adoptando medidas que ayuden a mantenerlas en buen estado antes de la celebración de las festividades del 27 de octubre al 15 de diciembre, 1 de enero y 20 de enero. Esperamos la comprensión de todos los fieles devotos que con mucha fe y devoción visitan día a día a nuestra Madre, la Inmaculada Virgen de la Puerta. Atentamente, el Padre Eli Guerrero García, párroco, y Yuri Renato Perales Herrera, presidente de la hermandad. Muy bien, repetimos este comunicado oficial. El párroco y los integrantes del Consejo Directivo de la Hermandad hacen de conocimiento a todo el público, en general a los fieles devotos de nuestra Santa Madre, que desde el día viernes 25 hasta el día domingo del 27 del presente mes, la mamita no estará en su urna principal debido a que se llevará a cabo trabajos de conservación de las manitos de la sagrada imagen. Cabe mencionar que la decisión tomada es de carácter interno, ya que la hermandad tiene la responsabilidad de velar por el cuidado de la sagrada imagen, por lo que representa para cada uno de nosotros, adoptando medidas que ayuden a mantenerla en un buen estado antes de las celebraciones de las festividades el 27 de octubre, 15 de diciembre, 1 de enero y 20 de enero. Esperamos su comprensión de todos los fieles devotos que con mucha fe y devoción visitan a nuestra Madre Inmaculada Virgen de la Puerta. Atentamente, Eli Guerrero García, párroco, Yuri Renato Perales Herrera, el presidente de la hermandad. Muy bien, siendo las 5:39 y nosotros continuamos hasta las 7 con la buena música. Ahora, ¿con qué tema nos vamos? Y es, vamos a recordar este éxito de Segundo Rosero, y aunque me llamen borracho y vagabundo, a mí no me importa. Vamos escuchando este éxito. Y los mejores éxitos los escuchas aquí en Chami Radio, Señal de Libertad.

Muy bien, y ahí estaba Segundo Rosero. Y aunque me llamen borracho y vagabundo y loco, no me importa. Qué buen éxito. Y ahora sí, con qué éxito nos iremos a escuchar en esta bonita tarde. Vamos a recordar este éxito, ¿ya? Del cantautor, compositor y un gran cantante, Franco Rojas. Qué casualidad.

Papa León XIV. Nos invita a unirnos a su oración. En este mes de septiembre.

Señor de la vida, tú nos diste el don del agua, fuente de fecundidad, frescura y esperanza. Ella calma la sed, fecunda la tierra y limpia las heridas.

damos gracias porque también ella es símbolo de tu gracia, de tu amor, que nos renueva por medio del bautismo. Hoy te pedimos que nos enseñes a custodiarla con gratitud, justicia y responsabilidad.

te pedimos perdón por haberla convertido en mercancía, olvidando que es un regalo universal, un derecho sin fronteras destinado a todos tus hijos. Vemos con dolor a tantos hermanos y hermanas que no tienen agua limpia, que caminan kilómetros para encontrarla, que enferman por su escasez.

Que tu espíritu nos transforme en peregrinos de lo esencial, capaces de vivir con sobriedad, denunciando el derroche, la contaminación, defendiendo el derecho de cada hermano y hermana a beber sin miedo, sin desigualdad.

haz que nuestro cuidado del agua sea signo de amor al Creador y compromiso con la vida de los más pobres, educando nuevas generaciones que valoren y protejan los recursos de la tierra. Amén.

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1: El padre Guillermo José Chaminade nos invita a descubrir en la celebración eucarística la presencia sacramental de Jesús que se hace compañero de camino en esta peregrinación que es la vida. 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

0: El Ángelus. Ahora sí. Seguimos. Hasta las 7 de la noche nos queda una hora. Para acompañarte con la buena música. Atención a la hora 6:03. Todavía están a tiempo para que hagan su cena. Todavía.
1: Muy tranquila.
0: Las estrellas de la cumbia. Mix. Ya será tarde. La voz de la ex integrante. Rosario Vilches.

0: y nos va visitando a la noche. Y ya cada vez se va oscureciendo.
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0: No sabemos si hoy día va a salir la luna, porque aquí en nuestra ciudad de Atusco está nublado. No sabemos si hoy nos acompaña la luna, porque estos días tú salías y mirabas la luna y te seguía. Armonía 10, lloro por ella, solo

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2: Para poderles entregar todo el espectáculo para todos ustedes.
3: Ahora seguimos acá acompañándote
2: de la costa,
3: con más música hasta las 7 de la noche. A mi hermanos, y recordando a los Mix Chafis.
2: Porque está de moda.
3: ¿Quién no escucha ese tema? ¿Quién? Dígame.

Samaya Party. Y ahí estaban los Mix Shams. Siendo las 6:22. Zafiros en

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1: Y siempre arriba, siempre adelante.
2: Caribeños de Guadalupe, hay que saber perder. 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A veces se pierde y a veces se gana. Pero siempre experimentando, siendo cada día mejor. De los errores se aprende. Hay que aprender.

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Ahora sí, siendo las 6:37 minutos y seguimos con más música. Y se nos oscureció. Aquí en nuestra ciudad de Tuzco se oscureció y hasta la noche acompañándonos, terminándose un día más, de día 24 de septiembre del 2026. Rápido se pasan los días, rápido se pasan las horas. Estás haciendo una cosa y ya cuando te vas a dar cuenta de la hora ya es tarde. Así que así es. No, yo siento que ahora se pasa más rápido los minutos, las horas. Rapidito se pasa. Te vas a descansar ya, te levantas a veces por el trabajo, será, ¿no? Que ya estás en tu cama, rápido te gana el sueño y rápido amanece. Aquí está Grupo 5, Eres mi vida.

Y estábamos escuchando Eres mi bien, de Grupo Silvo. Y ahora sí, aquí está El Encanto, de Corazón, el mix pajarito. Muchas gracias a todas las personas que nos estuvieron acompañando en este día tan especial de hoy, día jueves 24 de septiembre. Muchas gracias a todos los que siempre sintonizan Chami Radio, señal de libertad. Gracias. De aquí nos volvemos a encontrar el día de mañana con más música, con más información, y también mañana es el debate municipal, así que atentos. Gracias por haberme acompañado. Si se quedan, ya viene Buenas Nuevas. Y que tengan una bonita noche. Hasta mañana. Nos despedimos con El Encanto de Corazón, Mix Pajarito.

Papa León XIV nos invita a unirnos a su oración. En este mes de septiembre,

Señor de la vida, tú nos diste el don del agua, fuente de fecundidad, frescura y esperanza. Ella calma la sed, fecunda la tierra y limpia las heridas.

damos gracias porque también ella es símbolo de tu gracia, de tu amor, que nos renueva por medio del bautismo. Hoy te pedimos que nos enseñes a custodiarla con gratitud, justicia y responsabilidad.

Te pedimos perdón por haberla convertido en mercancía, olvidando que es un regalo universal, un derecho sin fronteras destinado a todos tus hijos. Vemos con dolor a tantos hermanos y hermanas que no tienen agua limpia, que caminan kilómetros para encontrarla, que enferman por su escasez.

Que tu Espíritu nos transforme en peregrinos de lo esencial, capaces de vivir con sobriedad, denunciando el derroche, la contaminación, defendiendo el derecho de cada hermano y hermana a beber sin miedo, sin desigualdad.

Haz que nuestro cuidado del agua sea signo de amor al Creador y compromiso con la vida de los más pobres, educando nuevas generaciones que valoren y protejan los recursos de la tierra. Amén.

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1: El padre Guillermo José Chaminade nos invita a descubrir en la celebración eucarística la presencia sacramental de Jesús que se hace compañero de camino en esta peregrinación que es la vida. Reconocer al Señor al partir el pan nos ayuda a reconocerlo caminando a nuestro lado cada día, acompañando nuestra vida personal y comunitaria.
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1: 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Reconocer al Señor al partir el pan nos ayuda a reconocerlo cada día en nuestra vida personal y comunitaria.
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